Dreams es el single debut de Gabrielle. Escrito por Gabrielle y Tim Longs, producido por Fermi, Dreams alcanzó el número uno single charts en las listas británicas durante 3 semanas en junio de 1993. Gabrielle, Dreams. Esto es Freak Power. Turn on, tune in, cop out.

0: 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El single. Este single, un éxito menor en singles charts del Reino Unido cuando originalmente se lanzó en 1993. Pero, ¿qué ocurrió? Luego un interés renovado, después de la exposición en la televisión, en el año 1995, de esta canción, en un anuncio de una marca de jeans. El grupo lanzó dos álbumes, Drive Through Booty en 1994 y More of Everything for Everybody en 1996. El álbum debut contó con los éxitos Turn On, Tune In, Cap Out y Rush. El título de la canción es un juego de palabras de Timothy Leary. 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

0: Girl. En 1984 se volvería muy famoso con su versión del tema popular La Colegiala, del cantautor peruano Walter León y Los Ilusionistas, convirtiéndola, como ya hiciera con sus otros dos grandes éxitos, en otro clásico del verano. Gary Lowe, La Colegiala.
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0: En el inicio de este bloque, Greg King, Lucky, año 1983.

0: En 1978, Vali cantó el tema musical de la versión cinematográfica de la obra de teatro Grease, una canción escrita por Barry Gibb de los Bee Gees, que se convirtió en un hit número uno. Tuvo dos éxitos más al año siguiente, Save Me, Save Me, en noviembre de 1978, que entró en la lista de Be More Easy Listening, y Fancy Dancer, en enero de 1979, que entró también en las listas de éxitos. Frankie Valli and the Four Seasons. Grease.
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0: Esta es la revancha del vinilo con You Should Be Dancing, un sencillo de Bee Gees del álbum Children of the World del año 1976. El sencillo llegó al puesto número 5 de las listas británicas y fue un hit número 1 en las listas de ranking estadounidenses Billboard Hot 100. Esta canción fue la que lanzó a los Bee Gees en una primera instancia al estrellato disco. You Should Be Dancing es una canción hoy en día como el primer tema al tope de las listas, donde Barry Gibb usa un ahora registrado falseto que lo había previamente usado en el top 10 Nights on Broadway. Y en Funny Be Tender With My Love, la canción fue prominentemente usada en la película Fiebre de Sábado por la Noche. El vinilo tiene su revancha hoy también. Bee Gees, You Should Be Dancing.

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10: Here's Come the Sun. Aquí viene el sol. Es una canción de The Beatles, escrita por George Harrison para el álbum Abbey Road del año 1969. Esta canción, junto a Something, es una de las más conocidas hechas por George Harrison dentro de los Beatles. George Harrison. Here's Come the Sun. Aquí viene el sol.

0: Esta canción alcanzó un gran éxito, sobre todo en Europa, y se trata de un top 10 en muchos países, incluyendo Austria, Irlanda, Noruega y Suecia. Encabezó las listas de Suiza y Alemania, respectivamente, en el puesto 6 y 12, durante varias semanas. También fue un éxito en Australia y en Nueva Zelanda. Alcanzó el puesto número 3 en el Reino Unido y puesto número 16 en los Estados Unidos. Vaya, si no es un éxito, ¿no? Y no es cierto, Sweet La La Long.
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0: Miami Sound Machine y su segundo sencillo para su noveno álbum de estudio, Primitive Love, lanzado en 1985. Miami Sound Machine, Bad Boys.

0: siempre tenemos lo mejor para el final. No te pierdas a John Fogerty, John Farnham y Casey and the Sunshine Band. ¿Ya te lo adelanté? Bueno, no te lo pierdas entonces. Ya estamos de regreso.
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0: Esta es otra de las canciones que incluiría dentro de mis favoritas. Año 1979 para la banda KC and the Sunshine Band. Please don't go.

En 1986, John Farnham graba su último disco con la banda No Rains. Con este disco finalizó su periplo en la banda, sustituido otra vez por el cantante de siempre, Glenn Shorrock. Y es en este año, el 20 de octubre, cuando graba su primer álbum en solitario, después de 6 años. Y es ahí que con el LP, Whisper Jack, alcanza su más logrado y aclamado éxito. Todo un fenómeno en Australia por aquel entonces, alcanzando el puesto número 1 con el tema You're the Bones. En casi todo el mundo, este disco a día de hoy sigue manteniendo el récord de ventas en Australia, con más de 2 millones de discos vendidos. Hay que tener en cuenta la población del país. Ningún artista del mundo lo ha logrado conseguido hoy por hoy. Se mantuvo en el número 1 durante 27 semanas, ¿podés creer? Y hasta ha conseguido 17 discos de platino. John Farnham, You Are The Bones.

0: Buen final con John Fogerty en el día de hoy. Esta canción fue lanzada en el año 1985 y se convirtió en un top 10 hit, alcanzando el puesto número 10 en las listas de singles de Estados Unidos y de pasar 3 semanas en el puesto número 1 en el Billboard Top Rock Trends. El video de la canción, muy popular, cuenta con una larga secuencia de una única cámara que sigue a un cable de guitarra eléctrica a través de varias escenas. John Fogerty, The Old Man Down the Road. Y con esta canción de John Fogerty me despido y te digo gracias por elegirnos, por acompañarnos en Retro Beats. Una vueltita más por la historia de la música. Mañana te espero. Chau, chau. Soy Silvia Resualve y esto, ya sabes, es Retro Beats. Hasta entonces.
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Dip Trip, Fantasia.

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0: posadas, por supuesto. Y también, si quieren hacerlo audio o WhatsApp, un escrito cortito, los amigos, los músicos, fundamentalmente los colegas, los familiares que quieran comunicarse con nosotros en estas 3 horas de programación especial, pueden hacerlo también a mi WhatsApp, a mi celular, lo tengo aquí en mi propia mano para salir al aire en directo, o si no, nos mandan el audio o un texto, siempre sintético, cortito, por el tiempo de la radio. Les digo el número de mi WhatsApp, 3764-83-8021, anótenlo, 3764-83-8021. También tenemos un teléfono fijo de Santa María de las Misiones, que es el 44-28-999, fácil, 44-28-999. Y qué placer, qué responsabilidad, qué orgullo que me hayan convocado, especialmente a mí, para hacer este programa especial. Y bueno, hemos invitado a músicos amigos, a colegas amigos, pero en vivo, para arrancar bien tempranito, han venido y hemos invitado, y es un placer que estén acompañándome, a su familia, fundamentalmente, y sus amigos, Aquí al lado mío le tengo a aquellos que puedan ver directamente por Facebook o por Google. Busquen Santa María de las Misiones 89.3 en vivo, video en vivo. Ahí nos van a encontrar y nos van a poder ver también, y escuchar en la sintonía de la 89.3, por supuesto. Y bueno, vino su esposa viuda, mi querida amiga, porque ya estuvimos en el Paseo Cultural La Terminal, con ese homenaje que le hizo a MIDIF también, la asociación misionera, donde él era socio activo de nuestra asociación, Crismilda, Así que, Cris, para nosotros y para Roberto también, un placer que vos nos acompañes, con tus hijas, que también la vamos a nombrar enseguida, y con unos de sus amigos. Buenos días, tempranito,
1: Buenos días, señor Roberto.
0: Bueno, es un placer que nos acompañes desde temprano, desde el arranque, como hacía Roberto todos los domingos, ¿no?
1: Sí.
0: Tenía que madrugar entre semana para su tarea laboral, y también los domingos.
1: Preparaba los sábados.
0: El programa.
1: Con mucho entusiasmo y amor que tiene al folclore.
0: Sí.
1: Qué lindo. Porque tenía otro trabajo que era de lunes a sábado. Pero sábado, al salir del trabajo, era dedicación al folclore, con mucho amor, su pasión.
0: Qué lindo. No, era un hombre muy serio, en el sentido de que pasaba los temas musicales del folclore argentino nacional, de todas las regiones folclóricas de nuestro país, norte, sur, este, oeste. Él hacía zambas, chacareras, sí, milonga, tango.
1: Y aparte de los valores, como sí, padre, esposo, abuelo, nos dejó el valor de amar nuestra identidad, que es el folclore.
0: Exactamente. Recuerdo la frase, que la usamos todos casi siempre en nuestros programas radiales de folclore, que no se puede amar lo que no se conoce.
1: Totalmente.
0: Y él explicaba. Y era muy respetuoso, en el sentido de que se tomaba el tiempo para nombrar los temas musicales con su título, los intérpretes y los autores de los temas, y se dedicaba a hacer la biografía de su discografía, que pasaban la selección musical, que pasaba al aire las 3 horas de programación de los domingos. Siempre, mucho trabajo.
1: Sí, siempre acompañado, sí, del Martín Fierro.
0: Exactamente.
1: Amaba el Martín Fierro. Vivía leyendo a Martín Fierro.
0: Su libro de cabecera.
1: Sí, de Martín Fierro.
0: Y bueno, también nos acompañan sus hijas. Qué lindo, qué alegría que estén.
2: Buen día.
0: A las hijas. Arrímense un poquito más aquí, así se escucha bien en el micrófono. Nos acompaña Paula Andrea. ¿Quién es Paula Andrea? Vos. ¿La menor?
2: La mayor.
0: Ah, la mayor. Ah, bueno. Y Silvana Noelia también,
2: Buen día, buen día.
0: Ambas, bueno. José Roberto Ibarra, sé que tenía un gran cariño, respeto, admiración, construyó su familia,

0: Y bueno, nosotros lo conocíamos como colega, como difusor, como trabajador tan atento y amable en los comercios posadeños, pero Paula y Silvana, en la memoria, ¿cómo lo tienen a su papá, a José Roberto?
1: Y con mucho cariño, lo recordamos siempre muy feliz, muy contento,
2: Muy, muy alegre, sí.
1: muy alegre, sí. Él no sé si alguna vez anduvo triste, la verdad. Siempre
0: Sí.
1: le buscaba todo lo positivo y él siempre te decía que estaba re bien, que iba a ir mejorando todavía.
2: Sí.
1: Así
0: Qué
1: que. Y
2: lindo.
1: muy
2: Sí.
1: cariñoso también.
3: Sí.
0: Muy
3: Y muy
0: cariñoso.
3: afectivo.
1: Sí.
0: Y bueno, no hace tiempo tuve el privilegio de ser abuelo. ¿Cómo
1: Sí.
0: se sentía como abuelo con ese nieto, Federico, que es tu hijo, ¿no?
1: Sí, mi
0: Ajá,
1: hijo, sí.
0: sí.
1: Enloquecido, la verdad, que fue una de las mejores cosas que le pasó en la vida, supongo yo, porque la verdad que no podía, todo pensaba en él, ya iba y todos los días le compraba algo, obviamente malcriaba como cualquier abuelo, ¿no? Pero
0: Sí.
1: así que sí, la verdad que muy feliz y por suerte pudo compartir bastante.
0: Bueno, aquí estamos con su familia, con sus amigos, estamos como en casa. Hoy, nos tomamos mate por una prohibición
3: Sí,
0: médica. O
3: totalmente,
0: sea
3: sí.
0: que mate y folclore, recordando a José Roberto, pero hoy sin mate porque, bueno, yo era muy matero, pero bueno, el médico me sacó el rico mate misionero. Así que hoy le debemos el mate a la audiencia, a aquellos que nos miran también por Facebook, por YouTube, en Google, nos buscan y ahí nos encuentran en vivo y en directo, ¿eh? Vamos a ir saludando a todos los amigos que nos llamen. Repito, el teléfono fijo de la radio, que es el 4428-999. Bien fácil, es el fijo para salir al aire si quieren aquellos amigos, músicos, colegas. Y después tenemos el WhatsApp que pueden enviarnos, el de la radio, el de Santa María de las Misiones, que es el 3764, fácil, 292994. Bien fácil, ¿eh? 292994 es el fijo de Santa, perdón, el WhatsApp de Santa María de las Misiones. O si no, como le dije, el mío, que es el de Roberto Acosta, me envían texto, audio, o traten de no llamar para que no suene aquí al aire en el estudio de Santa María de las Misiones, que es el 3764, perdón, 83 80 21. Y después tenemos al amigo también que vamos a presentarlo y hablar. Pero vamos a la música, querido Juancito, ¿eh? Vamos a arrancar tradicionalmente como lo hacía José Roberto Ibarra aquí en su programa, hoy en este homenaje especial que es Santa María de las Misiones y todos sus amigos le hacemos con los chalchaleros.

0: a toda tradición, como lo hacía José Roberto Ibarra en este su programa Mate y Folclore. Nosotros, en este homenaje especial que le hacemos este domingo 17 de mayo del 2026, escuchábamos a los Chalchaleros y en esta samba de Mi Esperanza, que cantaba José Roberto allá en la escuela primaria, en la 238, ¿eh? Recuerdo, decía su profesora de música, Klein, le enseñaba a cantar. Antes, en las primarias, nosotros entonábamos las canciones del folclore nacional argentino, pero siempre del norte, que eran zambas, chacareras y algunos gatos escondidos. Y bueno, ya en la escuela primaria se destacaba Roberto como buen cantor también, ¿eh?
1: Sí.
0: Porque inclusive después tenía un trío musical en la misma escuela, porque la profe de música, en todos los actos patrios, 9 de julio, 25 de mayo, 17 de agosto, 20 de junio, era el invitado, el primero Roberto Ibarra como solista y después con un trío de compañeros del colegio de la 238, sí, del barrio Parque Adán, a quienes les mandamos un saludo a todos los amigos que sintonizaban, ¿eh? Y por supuesto, ya los amigos se comunican con nosotros y nos dejan su mensaje, ¿eh? Así que vamos a escuchar a una de sus colegas amigas, ¿eh?
2: Hola, muy buenos días, soy Lorena Caminos y hoy recordamos con un profundo cariño a Roberto Ibarra, un hombre noble, solidario y comprometido con nuestra cultura. Su amor por la música argentina y su incansable labor como difusor, sin dudas que dejaron huellas imborrables en cada uno de los escenarios, en cada encuentro y en cada corazón que tuvo la dicha de conocerlo. Roberto no solo fue un difusor de canciones, sino también de valores, de amistad, pasión por nuestras raíces. Su legado permanecerá vivo en la memoria de quienes compartieron su camino y en cada acorde de nuestra música popular. Y bueno, que descanse en paz y que su recuerdo siga iluminando el camino de la cultura y el folclore argentino. Muchas gracias.
1: Gracias, Lorena.
0: Lorena Caminos, hija de un gran cantorazo, César Caminos. También su hermano Roberto nos envía un saludo para toda la familia, para Mate y Folclore, para Roberto Acosta, y por supuesto ella es integrante de la comisión directiva de AMIDIF, la Asociación Misionera de Difusores del Folclore. Y sus fanáticos amigos, los que estaban siempre en la audiencia de Santa María de las Misiones, desde tempranito, ya desde 7 de la mañana con un mate calentito ahí, siguiéndole a José Roberto Ibarra y su programa Mate y Folclore, como por ejemplo nos envió Alejandro del barrio Itaimbé Miní, el barrio Terrazas, ahí, ya atento, ¿eh?
3: Roberto vino un día a casa a saludarnos con su esposa y a conocerse con mi tío, que es de Concordia, y ahí nos sacamos esa foto, el del medio soy yo y el otro es mi tío, que en este momento lo están escuchando a través de la aplicación, y bueno, él está en Concordia y también formaron una amistad a través del teléfono, y ese fue el día que se conocieron ellos dos. Un gran recuerdo de don Roberto. Un abrazo, mi nombre es Alejandro y mi tío Ricardo Daino. Un gran abrazo y escuchamos el programa hasta el final.
0: Gracias, Alejandro, ¿eh? Amigo ya tempranero del programa de José Roberto Ibarra. Y bueno, también sus queridos amigos, un hombre que colaboraba mucho con José Roberto Ibarra, en la amistad, en el cariño, en los encuentros. También, por supuesto, colaboraba aquí con su programa en la radio, ¿eh? Así que le saludamos al querido Gabriel Colomique, Ah, Colomieje.
1: Exactamente.
0: Colomieje. Querido Gabriel, bienvenido a este programa especial que le hacemos a José Roberto en su horario habitual de los domingos, que seguramente vos te prendías todos los domingos, y bueno, y en la memoria, el recuerdo, el cariño de tus palabras.
1: Muchas gracias. Sí, con Roberto, sí, él sabía, él arrancaba el programa, yo ya estaba sentado en ese tiempo en la compu, y con el programa de él. Es más, yo varias veces, en todos los lugares que estuvo, normalmente me acercaba con un mate y me sentaba a tomar un mate mientras salía del programa. Así que, sí, gozo.
0: ¿Y en qué colaborabas con él vos en la parte de...?
1: Yo fui el que hizo la página de Facebook de Mate Folclore. Porque siempre le decía a él, hacé una página. Sí. Y él me decía, no tengo tiempo. Entonces un día, lo poco que sé de lo que es la tecnología, me senté e hice una página en la que compartíamos la administración de la página. Y después, bueno, yo me hice a un lado porque la dejé como para él. Él la manejó después, simplemente. Ahora que él no está, por ahí yo pongo algunas cosas, fotos, como fue el homenaje que hizo a mi DIF.
0: Terminal acá en Posadas.
1: Terminal, sí, bueno, entonces ya no había quien, entonces yo me encargué, por eso sale como Mate y Folclore, porque soy el administrador al igual que él. Entonces, sí, eso, y siempre estaba la cosa. Y él sabía que me levantaba, muchas veces me saludaba antes de que yo le mande el saludo. Así que.
0: Y siempre comentaba él en el programa aquí de Santa María de las Misiones, en la radio del diario Primera Edición, que dice que él ya, cuando estaba viniendo a la radio ya, 6:15, 6:30, porque venía bien tempranito a la radio, ya le estaban mandando mensaje, dice, no te olvides de ponerme tal tema musical.
4: Nunca sobre la hora, sí. antes, presente.
0: Mira vos, qué lindo. Sí,
1: de ahí surge, porque hay una frase muy, muy, era de él, era José Roberto Ibarra quien les habla, y su operador de turno, y él no tenía operador.
0: Él era él.
1: Claro, porque el tema fue así, tiene su historia.
0: Sí.
1: Cuando él arrancó en otra radio, el par de veces el operador de él se durmió, y él no le gustaba arrancar tarde el programa. No. Entonces habló, le peleó al dueño de la radio que le enseñara a operar, y ahí empezó. Entonces siempre era el Robert, y sin embargo él no era operador. Entonces yo siempre a la mañana le decía un saludo al operador, porque claro. Una cuestión de cosas, claro, que no lo veía en ese tiempo, tampoco no teníamos imágenes, bueno, pero era el histórico, el José Roberto Ibarra y su operador de turno.
0: Que era él, ¿no?
1: Era él.
0: Sí, qué lindo. Bueno, su amigo Gabriel Colomieje, entonces, aquí con nosotros, sí, también, junto a su familia. Y bueno, desde muy pequeño ya abrazó la música y el canto, la música argentina. Siempre nosotros decimos aquí, los difusores, todos los colegas que tenemos programas radiales en distintas emisoras, también programas televisivos, decimos que, y él estaba de acuerdo conmigo en eso, porque nosotros aquí en esta zona de frontera, Misiones, muy alejado de los puntos centrales urbanos más grandes como Buenos Aires, Rosario, Santa Fe, Córdoba, estamos acá en el norte, ya metido en como una cuña entre dos naciones como Paraguay y Brasil. Entonces nosotros dejamos sentado la bandera de la soberanía argentina, la celeste y blanco. Él, como era bien y buen patriota,
4: colgaba su bandera
0: en las fiestas patrias,
4: tanto en la radio, que acá lo traje, está la bandera que siempre la acompañó.
0: Sí, ahí se ve, claro.
4: Y también en nuestra casa, siempre colgadita la bandera.
0: Sí, entonces decimos los difusores, dejamos entrar a la celeste y blanca a través de la música nuestra argentina, el folclore.
4: Sí.
0: Y él no tenía ningún inconveniente, o sea, más estudioso inclusive de los intérpretes, de los artistas, de los pioneros, aquellos grandes como los tucutucos, los chalchaleros, los fronterizos, Falú, Ramírez, y también se preocupaba en estudiar la biografía de cada uno de ellos cada vez que presentaba un tema musical. Y como yo decía, abarcaba todos los ritmos de las regiones del país, porque le escuchaban desde distantes lugares de la Argentina.
1: Y del exterior, porque tenía tenía un oyente en Alemania.
4: Sí.
0: En Alemania.
1: En Alemania. Mira, en Alemania, sí. Que no se perdía el programa de él. Sí. No recuerdo el nombre en este momento, pero sí sé que tenía un oyente en Alemania.
4: Sí.
0: Mirá vos, qué lindo, qué lindo. Y bueno, y él, bueno, seguramente yo conozco porque él siempre, como yo vivo, es en Villa Urquiza, y él decía, encima de tocayos, José Roberto, también soy yo, José Roberto Acosta, José Roberto Ibarra, él me decía, y también, aparte de tocayos, somos de Villa Urquiza, me decía sí,
4: él
0: nació en Villa Urquiza.
4: Y fue bautizado en la iglesia Inmaculada Concepción.
0: Inmaculada Concepción de Villa Urquiza.
4: Sí.
0: Donde tomamos también casi todo el bautismo, la primera comunión, la confirmación.
4: Era su barrio.
0: Mira, y hasta yo tuve el placer, la alegría y la emoción de casarme en esa iglesia de Inmaculada. La iglesia de nuestro barrio.
4: Totalmente.
0: Y bueno, ya dijimos hoy también que fue a la escuela 238 en la primaria, allá en el barrio Parque Adán. Y era un trabajador desde muy pequeño, me contaba él, porque su familia, su papá, su mamá, era una Antonio Ibarra, se llamaba el papá, Elvira Acuña, su mamá, ambos de origen paraguayo, como mi padre también. Antonio Ibarra, su papá, de Coronel Bogado, y Elvira Acuña, de Yutí.
4: Sí.
0: Y él decía que era una familia de trabajadores, porque cuando su papá fundamentalmente se vino a la Argentina, trabajó allá en la panadería Ferrocarril, allá de la zona de la Escuela Fraternidad, allá por Catamarca y General Paz, y tenían la profesión de panaderos.
4: Sí.
0: Y aprendió José Roberto a ser panadero y a colaborar y a trabajar desde muy pequeño con sus padres.
4: Repartidor de la famosa galleta que le llevaba a Doña Pomposa para llevar por
0: la bajada vieja,
4: en la bajada vieja. Tenía una bicicleta de reparto y desde muy pequeñito llevaba las galletas para que vaya por lancha a Paraguay.
0: Mira vos, me contaba
4: una panadería.
0: Una vez, como teníamos anécdota por ahí cuando nos encontrábamos en su trabajo, a veces cuando se podía conversar, porque había muchos clientes que él atendía siempre amablemente, y teníamos unos minutos para charlar y conversar, a veces por teléfono también, él me decía que, y coincidíamos nosotros porque nosotros éramos habitués de las actividades artísticas, deportivas y de concursos radiales allá en la famosa Radio Parque. Y cuando ellos se trasladaron para el Newport A, dice que él traía a vender sus bollos y su pan casero a la zona de Radio Parque, ahí donde estaba la radio del viejo Madeleine.
4: La masa negra hecha de miel. Miel de caña.
0: ¡Qué rica!
4: Llenaba canastito y venía a vender, porque en los partidos de fútbol que
0: la LIFAN, que nosotros siempre conversamos, la Liga de Fútbol Amateur que tenía Radio Parque,
4: vendía las masas de miel.
0: Más de 45 equipos de fútbol que jugaban en 5 canchas simultáneas.
4: Sí.
0: Era una actividad de los sábados y domingos tremendo en Radio Parque, allá en la actual Santa Catalina y Andresito, ¿no?
4: Sí.
0: Donde estaba la vieja radio de Don Carlos Madrelli, que rendimos un gran homenaje también a ellos, ¿eh? Y él vendía su masa negra.
4: Sí.
0: Y le dice que a algunos por ahí le decían masa negra.
4: Sí, galleta. Porque él, el secundario lo hizo en el Instituto Janssen.
0: Ah, claro.
4: Y llevaba todas las mañanas una bolsa de galleta para repartir entre los compañeros. Entonces, llegó galleta. Sí.
0: Qué lindo recuerdo. Bueno, ya saben que tienen que comunicarse o quieren comunicarse con nosotros, pueden hacerlo aquí al fijo de la radio, que es el 4428999. Estamos en Santa María de las Misiones, la 89.3 FM, la radio del diario Primera Edición. También tienen un WhatsApp para enviarnos textos o audio, si quieren también, que es el de la radio, 3764, fácil, 2929-94. 2929-94. O si no, el mío propio, aquí, del Roberto Acosta, que también puede enviarnos texto o WhatsApp en audio, el 3764 83 80 21. Querido Juan Celaya, vamos a la música. Argentino Luna, aquí en Mate y Folclore, el programa especial dedicado a José Roberto Ibarra. ¡Qué lindo, eh!

0: Qué lindo, ¿eh? Este Puerto Sánchez, la cortina musical de Roberto Ibarra, la apertura de su programa. Hay amigos que se comunican con nosotros aquí en la radio, ¿eh? A ver.
1: Hola, soy Coqui Aquino, difusor de folclore, integrante de AMIDIF. En esta mañana quiero llevar reflexiones sobre lo que tiene que ver con las personas. En este caso, en el ya recordado amigo que se nos fue, José Roberto Ibarra, un hombre con mucho carisma, buena persona y sobre todo muy buen profesional. Un hombre que ha llevado en alto nuestra bandera de la argentinidad y que eso valoramos y muchísimo. Se nos fue un puntal importante de nuestra querida música folclórica. Realmente en esta mañana quiero hacer mención y homenaje a este grande, como todos. Así que agradecemos a los integrantes de AMIDIF, a todos los difusores del folclore, que tengan esa prestancia importante de poder estar en esta mañana, alguno presente, alguno por audio. En este caso, yo por audio porque no voy a estar en la provincia, pero quiero dejar mis saludos a la familia. Gracias. Y ese amor que tenemos todos sobre nuestra música y sobre lo que tiene que ver con nuestro querido Ibarra, nuestro querido amigo Roberto Ibarra. Qué programón ahí en FM de las Misiones. Realmente muchísimas gracias por la convocatoria y gracias por convocarme a dar unas palabras de aliento también a la familia. Gracias. Que realmente tuvo un gran héroe, un gran difusor. Un abrazo para todos.
0: Jorge Coqui Aquino.
2: Muchas gracias.
0: Gran difusor también, colega, arrancamos juntos allá por FM Classic, Santa María de las Misiones, anduvimos también una gran un gran ciclo casi de 8 años nosotros aquí en la radio, querido Juancito, ¿eh? Y veníamos los domingos con Esteban Abad madrugando a las 9 de la mañana. sí, aquel tiempo, bueno, nuestro programa se llamaba Misiones y su gente. Claro, nosotros nos especializábamos siempre en más bien como los ritmos y la música y los intérpretes y autores y compositores misioneros y los ritmos folclóricos de nuestra tierra colorada, de nuestra provincia. Bueno, hoy cambiamos de nombre, ya mi tierra roja, y con ese nombre nos quedamos hace 34 años. Su hermano, Rubén Ibarra, gracias por estar escuchando el programa, el programa especial que le estamos haciendo para tu hermano José Roberto Ibarra desde Garupá, ¿no?
2: Sí.
0: Nos está escuchando, así que le mandamos un abrazo grande a él, a toda su familia, Rubén Ibarra.
2: Gracias, Rubén.
0: Hermano, nos está escuchando el programa y dice muy lindo este homenaje especial. Y bueno, les recuerdo a los amigos que aquí recién me escribían, decía, pero entonces retomen todos los domingos el programa de el José Roberto Mate y Folclore. No creo que podamos madurar con Juan ni Celaya. Así que bueno, este es un programa especial, hoy, domingo 17 de mayo de 2026, y vuelvo a agradecer a las autoridades de la radio, del diario Primera Edición, a la directora de Santa María de las Misiones, la 89.3, Marlene Wipnisger, a todo el equipo técnico periodístico de la extraordinaria programación de toda la semana y de los fines de semana, que nos hayan convocado, que nos hayan invitado. Un placer para mí. Bueno, las gestiones creo que ahí tiene mucho que ver nuestro amigo Juan, para hacer este programa especial con la familia presente, que es un orgullo, y le agradezco muchísimo que se hayan madrugado un domingo y para estar en este programa especial dedicado a él, ¿no? Dedicado a él, dedicado a José Roberto, un gran difusor del folclore, amante de nuestra patria, patriota él. Y yo quiero destacar, Cris, querida, porque no solamente la gente amiga, los vecinos de Posadas, los clientes de donde él trabajó más adelante, después de ser panadero de su barrio, que era en las pinturerías aquí del centro posadeño, se destacaba muchísimo por el trato afable, amable, amistoso, cariñoso hacia los clientes, porque él decía que había que recibir a los clientes siempre con una sonrisa. Totalmente. Porque dice, donde yo veo una cara larga, no entro ya a comprar, dice. Sí. Entonces, y fue destacado, inclusive, por el Rotary Club de la ciudad de Posadas, como uno de los mejores trabajadores del comercio aquí de la ciudad de Posadas, reconocido.
2: Sí, sí, sí.
0: Y era así, ¿no? Su forma era de ser. ¿Eh?
2: Sí, y voy a aprovechar para mandarle un saludo enorme a personas que hemos compartido el crecimiento de nuestros hijos, y por eso lleva este nombre el grupo que todavía tienen, que se llama Hermanos de la Vida Los Ferreteros. Al señor gerente, como él lo llamaba, Oscar Atilio Mercanti. No voy a nombrarlo a todos porque son muchos, así que acá estamos, hermanos de la vida.
0: Qué lindo, qué lindo. Bueno, y allá vos me comentabas, bueno, que él hizo la secundaria en el Janssen, allá en Santa Catalina y Tuzaingó.
2: Sí.
0: Bueno, ese técnico electromecánico.
2: Con medalla de oro.
0: Con
2: mejor
0: medalla de
2: promedio,
0: oro.
2: Promedio, mucho orgullo.
0: Mira vos. Sí. Y soñaba, inclusive fue a Oberá a seguir la carrera terciaria universitaria.
2: Ingeniería
0: en la ciudad de Oberá.
2: Él es técnico electromecánico nacional, el título de aquel entonces.
0: De Janssen, claro que sí, sí, sí, sí, mirá. Y después, bueno, tuvo contacto con la familia Madiona,
2: sí.
0: Y ahí se unió ya a la red de comercios que tenían tanto en el interior como en Posadas.
2: Sí, sí.
0: Y después, Cris, me gustaría saber, porque la audiencia también quiere saber, ¿cómo se conocieron con José Roberto?
2: Sí,
0: la Cris.
2: El hermano de mi suegro vivía a la tercera casa, donde la casa de mis padres, por la calle Tomás Guido, casi Tambor de Tacuarí. Entonces iba a visitar a los primos. Pero dio la casualidad de que un día fueron a un día de Navidad a tomar con esos días calurosos un tereré, y ahí lo conocí, un 25 de diciembre.
0: Mira,
2: estuvimos solo un año de novio, porque así era antes, y nos casamos el 8 de enero por civil y el 9 de enero por iglesia en la catedral.
0: ¿De qué año?
2: En 1982, así que es 82. Mi compañero de la vida.
0: Ah, mira, tanto tiempo, ¿no? Es cierto.
2: Y acá están.
0: Ahí está. Hijas. Claro, el orgullo de él y su nieto.
3: Y su nieto, sí.
0: Exactamente. Y bueno, es una alegría enorme también, por supuesto. Lo que es el orgullo mayor que yo tengo escrito por él mismo, en una nota que el mismo diario Primera Edición le hiciera aquí, en uno de sus aniversarios de su programa Mate y Folclore. Él hablaba y decía, uno de sus mayores orgullos era la amistad que tenía con tanta gente, pero fundamentalmente el haber podido construir una familia con valores, a quien se apegaba muchísimo, así que bueno, eso es un gran
2: respeto,
0: valor que tenga,
2: honestidad, responsabilidad.
0: Sí. Y Cris, querida, vos también tuviste tu paso en la docencia, ¿no?
2: Sí.
0: Me comentaba el amigo Lucho Alonso que, bueno, después vamos a escuchar a los Tres del Río, porque los Tres del Río eran padrinos de este programa de Mate y Folclore, de la radio. Y me contaba Lucho que eran colegas allá en la Escuela Normal Mixta de Estados Unidos del Brasil.
2: El profesor de música y yo maestra de grado, profesora para la educación primaria del departamento de aplicación, porque la normal es departamento de aplicación, porque está el profesorado. Sí. Entonces los residentes hacen su residencia en la primaria.
0: Uh-huh.
2: Sí.
0: Mira, y bueno, ¿y por cuánto tiempo ejerciste? Ahora estás
2: jubilada, ¿no? Y llegué a los 30, porque es para la jubilación. Me inicié en la escuela 219.
0: ¿En qué grados dabas la clase?
2: Todos los grados.
0: ¿Todos los grados?
2: 10 años primero, porque principiante, sí. Lo más chiquito, y después fui y tuve todos los grados. Primero, segundo, todo, hasta séptimo.
0: Entonces, ¿cuántos ciudadanos posadeños, misioneros y de otros lares que andaban por la normal habrán tenido como su mae?
2: Sí, y la escuela, me jubilé en la turno mañana, la normal, y turno tarde en la escuela número 3, Domingo Faustino Sarmiento.
0: Ah, bueno.
2: Estaba doble turno.
0: Y vos sos Crismilda Acosta Sanguina.
2: Sí.
0: Sanguina es un apellido muy emblemático de Misiones de Posadas. ¿Cómo es esa relación?
2: Mi abuelo,
0: ¿sí?
2: Papá de mamá, primo de los Sanguinas, que sastrero, las tortas.
0: El almacén de Sanguina, ahí de la Avenida Roca.
2: Sí, claro. De parte de mamá.
0: Ah, de parte de tu mamá.
2: Sí.
0: José Lo Suárez le hizo un hermoso tema ahí al almacén de Sanguina,
2: sí,
0: ¿no?
2: Sí.
0: ¿Quiénes nos fuimos a hacer algún traje?
2: Primo de mi abuelo.
0: Y te cuento no es primicia, es una novedad.
2: Sí.
0: Cuando yo me casé con mi querida Norma, mi compañero de toda la vida, mi compañera de toda la vida.
2: Sí.
0: Apenas 50 años de casados, sí. No son tantos. Y la torta de casamiento de nuestro la mandamos a hacer ahí, de Sanguina, la señora, ¿no?
2: Sí, la riquísima torta.
0: Sí.
2: Y él el sastrero.
0: Sí.
2: Sí.
0: Así que relacionada a la familia. Y Acosta somos medio pariente, entonces.
2: Sí. Y Acosta, sí. ¿Eh? Sí.
0: Qué lindo.
2: Pariente no somos, pero sí. Yo cuando era estudiante decía, porque siempre se iniciaba la lista, Acosta.
0: Sí, la primera de la lista.
2: Sí, Acosta. Sí, porque somos un montón.
0: Qué lindo. Bueno, le repito a la gente amiga que nos está escuchando, esta es Santa María de las Misiones, la radio del diario Primera Edición. Aquí estamos en el programa especial de Mate y Folclore, el programa de José Roberto Ibarra de todos los domingos de 7 a 10 de la mañana. Y estaremos hasta las 10 de la mañana, aquí, así que tienen tiempo para enviar su mensaje, WhatsApp, texto, audio si quieren, vamos a emitirlo aquí al aire, al 3764 292994, fácil, es el WhatsApp de la radio, 3764 292994, si no me envían a mi celular aquí, WhatsApp, no llamen porque así no suena al aire en el micrófono, manden un texto o un audio. Entonces lo pasamos al aire los amigos músicos, los colegas, amigos, los familiares, parientes, los vecinos de Posadas, aquellos que lo conocieron en las actividades comerciales. Así que, y el otro teléfono fijo de la radio, si quieren salir al aire, ahí mi amigo Juancito Zelaya, en la operación técnica y en la selección musical, me va a comunicar y vamos a sacar al aire con el teléfono fijo de la radio. Aquellos, hay algunos que tienen todavía el teléfono fijo en su casa.
2: Sí.
0: Se usan mucho los celulares, pero yo todavía tengo el teléfono fijo. No será de Entel, pero está en mi casa el fijo todavía, por uso y costumbre. El teléfono fijo de la radio, 44-28-999. Bien fácil, 44-28-999. Y vamos a la música, querido Juancito. Mira, hablábamos recién del almacén de Sanguina. Y nuestro operador que está atento ahí, ahí está José Lozuab, el almacén de Sanguina. Sí. Estamos entre

0: Y como lo hacía José Roberto Ibarra en este programa Mate y Folclore por Santa María de las Misiones 89.3, la radio del diario Primera Edición, todos los ritmos folclóricos del país, escuchábamos samba, ahora una chacarera, los chalchaleros y chacarera de un triste, y vamos a sumar a nuestra colaboradora ahora aquí de la radio de Mate y Folclore, el programa de tu papá, Silvana. ¿Tenemos algunos saludos ahí en el teléfono de la radio, en el celular WhatsApp, que pueden enviarnos texto y audio, 3764-2929-94? A ver.
1: Sí, tenemos un saludo que es desde Resistencia, Chaco.
0: Mira vos, qué lindo.
1: La señora Julia Ucar. Escuchaba todos los domingos, nos manda un abrazo y un saludo para Walter, dice.
0: Ah, mira, el saludo para Walter.
1: Sí.
0: Qué lindo, bueno, qué lindo. Desde el Chaco, mirá, nos escuchan. Es una alegría enorme que esté emprendido a la radio Santa María de las Misiones. Y aquí en mi celular, 3764-83-8021. Dice, buen día, señor Roberto Acosta, gracias por este lindo homenaje que le están haciendo a mi amigo Roberto Ibarra, dice. Un gran saludo para usted y para toda su familia que está en la radio. Soy Raúl Espíndola. Y me contaba un poco, Raúl Espíndola, bueno, trabaja ahí con Don Celio.
2: Sí, en Rincón Musical.
0: Ah, mira, hombre de la música, sí, entonces.
2: Donde retiraba los materiales para difundir.
0: Claro, claro, sí. Todos. Ahí siempre nosotros somos de ir a esa casa, ¿no? Aunque hoy por hoy ya la computadora, el celular y la tecnología moderna reemplazó a los long play, sí, a los discos y a los CD, pero igual para escuchar con nitidez y poder seleccionar los temas musicales, porque claro, por ahí en internet, en YouTube, aparecen los temas, los artistas, los músicos, pero no aparece el autor,
2: sí,
0: el ritmo o el nombre completo del intérprete o los integrantes de esa grabación, que está en los discos, que está en el long play y que está en el CD. Y hoy por hoy el long play ha vuelto. Así que vamos a tener que volver a recuperar nuestro viejo combinado.
2: Sí, no, Roberto tenía, así que lo tenemos para después usar.
0: Sí. Sí. Querido Gabriel,
3: sí.
0: Bueno, ¿qué te parece cómo estamos haciendo el programa? Aquí homenaje a José Roberto, tu querido amigo. Y creo que no solamente eras colaborador de la radio, sino que por ahí algunas reuniones peñeras con guitarra de por medio también, ¿no?
3: Sí, no, lo que pasa es que mi trabajo muchas veces no me permitía participar. Yo era chofer de larga distancia, o sea que por 35 años prácticamente no estaba. Pero bueno, sí, hemos compartido mucho con Roberto y la verdad es que esto es me llena de orgullo, alegría, poder participar de esto. Por un gran amigo, por más que un amigo, era como siempre nos decíamos, era como un hermano. Así que estoy completamente orgulloso de poder estar acá para brindarle, porque siempre Roberto siempre estuvo y sabía que siempre él arrancaba su programa y yo con mi mate estaba por más que no venga a veces a visitarle a la radio,
0: sí.
3: he ido muchas veces a visitarlo a la radio, estaba solo, entonces, porque el operador se iba.
0: El operador se iba,
3: entonces me preparábamos un mate y veníamos.
0: Cuando tenías un alto en tus permanentes viajes, porque
3: sí,
0: los choferes de larga distancia entran y salen, y casi todos los días.
3: Sí, sí,
0: ¿y vos viajabas a qué lugares? De Posadas.
3: Yo he trabajado en una empresa colectiva de
0: Algo.
3: Normalmente a Buenos Aires, que odiaba, pero bueno, era lo que tenía que hacer.
0: Era la 14.
3: Era la 14. Yo soy de la época de que siempre digo, era época de la Panamericana, era de dos carriles. Que si hoy se quejan del tránsito, había que manejar en esa época cuando la Panamericana.
0: ¿Y en tu tiempo todavía no estaba el puente Zárate-Blasolaro?
3: Sí, ya estaba. Yo ya llegué con el puente Zárate-Blasolaro, por suerte.
0: Claro, porque nosotros en la empresa más antigua de Misiones íbamos en el ferry, dos transbordos.
3: Sí, sí.
0: Cuando no estaba todavía el puente Zárate-Blasolaro.
3: A mí me tocó la suerte de ya estar. Me tocó también la suerte de cuando se rompió el Obenque, que teníamos que hacer el traslado en lancha.
0: ¿En balsa?
3: No, se hacía traslado en lancha, o sea,
0: llegaron. Ah, los colectivos se, esperaban a, en las costas.
3: Claro, en una costa y después de la otra costa subían a otro colectivo. Fue la época que tuvo problema el puente, bueno, esa fue la única época que me tocó, pero sí, ya sí. Yo ya soy de la época de del puente Zárate Gracia Largo.
0: Y hablando de historias de amor, ¿no? Mi compañera de toda la vida, casi 50 años, estamos llegando, creo. Está escuchando el programa, Norma.
2: Muchas gracias,
0: esposa.
2: Norma.
0: Y bueno, y con ella nos conocimos en el tren General Urquiza, cuando ese tren, cuando no estaba todavía el puente Zárate Brazo Largo, hacía el transbordo en el ferry y tardaba como 2 noches, casi 3 días, para llegar de Federico Lacroce o de Capital Federal a Posadas. Así que en esas 2 noches o 3 días nos conocimos con mi querida Norma ahí en el tren. Y charla va, charla viene, mira dónde terminamos. Sí, sí, sí.
2: Aparte quiero decir que sí. Somos compadres porque sí. Somos los padrinos de su primer hija, que son con Graciela, que es la señora, sí. Y Gabriela Colomier, que somos los padrinos de bautismo de la hija de Cacho familiarmente, y Graciela, su señora.
0: Querida Silvana, tenemos otro mensaje de ahí de los amigos que se comunican con el WhatsApp de la radio.
1: Sí.
0: 3764-2929-94.
1: Sí, de parte, bueno, de las cuñadas de mi de José Roberto, digamos. Bueno, hermoso programa dedicado a su trayectoria. Tuvimos el honor de compartir como él un hermano más. Y bueno, obviamente que mandan saludos y está dedicado para la hermana que es la señora Cris,
2: mis hermanas.
1: Sí. Sí. Y después tenemos un saludo también para Cris y nosotras las hijas desde El Dorado, de parte de Dora y Silvio.
2: Ah, Dora Zapata.
0: Dorita.
2: Dora Zapata y don Silvio.
0: ¿De dónde?
2: Del Dorado.
0: Sí. Están
2: gracias,
0: el
2: Dora.
0: Sí. Qué lindo, gracias, sí. Alto Paraná, misionero. Ahí en El Dorado le mandamos un saludo a Luz del Carmen Ramírez, que gran profesora de danza folclórica, que va a andar por Posadas aquí en julio, en nuestro festival Mi Tierra Roja, también que hacemos en la Casa Paraguaya todos los meses de invierno. Y bueno, Roberto Ibarra con su señora Cris nos visitaba en esos festivales, sí, de julio, sí. Ya van por la 22 edición. Tenemos un mensaje aquí en mi celular, WhatsApp, mensaje de texto. Traten de mandar audio o mensaje de texto, no llamen, porque así no suena aquí en el estudio. Dice, muy y bendecido día. Somos Gustavo, alias Gareca, y Rosana del barrio A32 Villa Lanús, fieles oyentes de tan prestigiosa emisora, y le escuchábamos todos los domingos a Mate y Folclore, a nuestro amigo Ibarra. Dice, nuestro respeto y condolencias a su familia. Quería decirles que dejó de ocupar un espacio físico, pero vivió y vivirá en nuestros corazones. Dejó una marca que ni el tiempo lo borrará, dice. Respeto, honestidad, perseverancia. Mirá qué lindo mensaje, che, de Gustavo y de Rosana, de la A32 de Villa Lanús. Gracias por sintonizarnos, por escucharnos y por estar participando a través de sus mensajes aquí en la radio. Y bueno, yo quería también comentar, porque bueno, me anoté algunas cositas aquí, algunas que yo ya sabía porque conversábamos con él, con José Roberto, y otras que no sabía. Por ejemplo, que nuestro común amigo, gran conductor, difusor del folclore también, que llegó a Misiones con un conjunto folclórico de fama nacional, los Huancaguá, que es Omar Salinas, gran, sí, amigo de José Roberto Ibarra. Y dice que una vez, bueno, Salinas tenía su programa en FM Classic, dice que una vez la invitó a cantar,
2: sí,
0: la invitó a cantar a José, sí, Roberto, sí. Llevó su guitarra y cantó en su programa, y le dijo, pero vos tenés voz de locutor, le dijo Omar Salinas, y así que me vas a hacer la tanda publicitaria. Así que quedó como locutor,
2: sí, sí. Sí.
0: ¿Cómo está la cosa, sí, Roberto? Sí. Llevó su guitarra y cantó en su programa. Y le dijo, pero vos tenés voz de locutor, le dijo Omar Salinas, y así que me vas a hacer la tanda publicitaria.

0: puede ser,
1: sí,
0: ¿no?
1: Sí, sí, creo que sí. Sí.
0: ¿Eh? Sí, sí, sí, sí, allá por la calle Córdoba.
1: Calle Córdoba.
0: Y bueno, y ahí empezó los domingos.
1: Inclusive dos días. Sábado, porque nuestra residencia no queda lejos. Los sábados abría, volvía, se ponía el uniforme al trabajo y para las 7:30, 8 estaba en el trabajo. Después que se cambió acá la radio, cambió solo a los domingos, pero hacía dos días, sábado y domingo.
0: Mirá vos, qué esfuerzo. Sí. Sí, sí, sí,
1: sí. Sábado y domingo.
0: No, gran trabajador de la difusión del folclore argentino.
1: Amaba el folclore.
0: Y bueno, casi todos lo hacemos así con pasión, con amor y con desinterés, porque, por ejemplo, nosotros los difusores siempre hablábamos ahí en AMIDIF, la Asociación Misionera de Difusores de Folclore, y bueno, que le hicimos también un reconocimiento, no solamente a él, en el Paseo Cultural La Terminal, el 29 de abril pasado, que fue el Día del Difusor, sí, que está establecido.
1: Sí.
0: Siempre conversamos entre nosotros, y la Comisión Directiva y los colegas socios de la Asociación de Folclore, cada uno, para tener su espacio, a veces tienen que pagar el espacio de su propio peculio. Y no es para ganar plata, es para la pasión de poder difundir la música folclórica argentina. La música, en mi caso, de Misiones, de la región, con sus autores, compositores, intérpretes, que tantos lo tenemos, y tan buenos músicos, y del folclore nacional, que es fundamental en esta zona de frontera, como decíamos antes. Y también un queridísimo amigo, músico él, integrante de la Orquesta Folclórica Municipal, gran cantor de Chaloy Jara, que fue muy amigo de él, Colita Ortiz, la acompañó un tiempo también en la radio.
1: Sí, Colita Ortiz.
0: Colita Ortiz. Y con él y con su programa Mate y Folclore, yo tengo un primo, el gran cantorazo, de todos los ritmos, porque tenía una ductilidad con su voz, tanto como para cantar chamamé, para cantar música misionera, para cantar tango, que era Alberto Tucho González. Y él tiene, ya falleció por supuesto, su familia lo tiene, un trofeo que le entregó el programa Mate y Folclore de José Roberto Ibarra y Colita Ortiz. Y claro, le entregaron a él, y como también le entregaron a los Tres del Río. Me comentaba Lucho Alonso, justamente, vamos a estar conversando con él y vamos a buscar algunos temas, querido Juan, de los Tres del Río, acá de Misiones.
1: Y de Don Tucho también, porque...
0: Claro, Don Tucho González, la voz grande de Misiones, bueno, con Yandereta Misiones, con Ramón Méndez, con, cuñado de Alcibiades Alarcón. Él prácticamente fue el principal difusor de los temas musicales de Alci, pariente, cuñado, ¿no?, de Alcibiades Alarcón, y primo mío, y él me comentaba eso, y tiene su familia hoy el trofeo de Mate y Folclore de José Roberto Ibarra.
1: Un trofeo artesanal.
0: Exactamente.
1: Hecho en madera, el mapa de Misiones y el mate.
0: Mira, qué lindo, qué
1: hermoso.
0: Tenemos a un tema musical, querido Juancito Zelaya, y seguimos recibiendo los mensajes de los amigos, colegas, difusores, que quieran comunicarse al WhatsApp de la radio 3764-2929-94 o el mío, que es el 3764, acá tengo en mi mano, lo vamos a leer o a pasar el audio si lo hacen, el 3764-83-80-21, o también al fijo de la radio, lo recibimos aquí, Juancito, y me saca al aire si los amigos llaman, 4-428-999, bien fácil, 4-428-999. El dúo salteño, folclore nacional y de lo mejor aquí en Mate y Folclore, programa especial dedicado a José Roberto Ibarra.

0: Qué lindo, seguimos aquí en Mate y Folclore, el programa especial de José Roberto Guerra, nosotros el homenaje que le estamos haciendo aquí en la radio Santa María de las Misiones, la 89.3 FM. Salimos por internet a todo el país y al mundo, ¿eh? Y ojalá que nos esté escuchando el amigo de Alemania, porque se habrá enterado de este programa especial, como lo están haciendo varios amigos, colegas, músicos. Algunos nos van a visitar en vivo aquí hasta las 10 de la mañana vamos a estar. Así que tienen tiempo, los amigos músicos, los escuchas, audiencia permanente y seguidores, fanáticos, seguidores de José Roberto Ibarra, aquí en Mate y Folclore. Y tenemos un mensaje bastante emotivo, lindo, que aquí me llegó a mi celular y que yo quisiera compartir con toda la audiencia de este programa.
1: Buen día, don Roberto Acosta. Le estoy escuchando por la radio aquí. Yo soy Valenzuela, el papá de los chicos de la misión. ¿Se acuerda del grupo de la misión? Bueno, dele un saludo ahí a Cris, a las chicas, y un recuerdo enorme para mi amigazo Roberto, que tanto se le extraña. Yo, por ejemplo, mi costumbre era levantarme a la mañana y poner la radio porque sabía que estaba él en ese punto del día, ¿no? Y escucha hermoso folclore. Y bueno, tantos recuerdos, tantas cosas que pasamos con él, con la misión, y cuando nos presentó en el Montoya, en la presentación del disco de mis hijos. Bueno, todos esos recuerdos hoy no viene y nos pone triste, ¿no? Pero bueno, la vida es así, es una ruleta. Así que mi saludo a la señora Cris, a nuestra amiga Cris y a las chicas, y bueno, y que usted siga bien también, Roberto, siempre, porque son poco los difusores de nuestro folclore que están quedando, así que fuerza, fuerza y adelante todo. Bendiciones para todos ahí.
0: El amigo Valenzuela, sí. Amigo de José Roberto, acá lo de los chicos de la misión,
2: sí,
0: la presentación en el Montoya del CD, y José Roberto Ibarra con su potente voz ahí lo presentó, así que le envían un saludo a toda la familia y
2: muchas
0: a los amigos.
2: Muchas gracias.
0: Valenzuela, gracias por sintonizar y escucharnos, también podés vernos si querés, Valenzuela, ahí buscá en Google nomás, Santa María de las Misiones, la 89.3, en vivo, y ahí, video en vivo, ¡pac!, salís y nos ves aquí a través del streaming que tiene la radio del diario Primera Edición. Ahí estamos con Cris, la esposa de José Roberto Ibarra, sus hijas, Paula y Silvana. Silvana, ¿tenemos algunos mensajes más que te han llegado ahí al celular de la radio? ¿O el personal propio tuyo también?
3: Sí, también. del celu de la radio, el hermano Rubén Darío vuelve a mandar mensaje para... Sí. También mucho saludo para su familia, que es Graciela, Mariela, Leonela y Natalia, del barrio Santa Cruz Garupá. Después también la hija de él, ¿cómo es? Eli Ibarra, también está escuchando el programa, manda saludos. Y también desde Montecaseros, Corrientes.
0: Ah, mira, qué lindo.
3: También mi suegra, que es Alicia Dalmazo, que también la escuchaba, que también está escuchando el programa, manda muchos saludos, digamos.
0: Le enviamos el saludo a la suegra.
2: Sí.
0: Y bueno, y vamos también a mandarle un saludo al hijo.
2: A Nicolás.
3: Nicolás.
0: El papá de Federico.
3: El papá de
0: Federico. Qué lindo. Estamos todos en familia, qué lindo este programa. Bueno, yo quiero también agradecer a los amigos de AMEDIF que se están sumando, a Patito Aguilar, que es nuestra secretaria y productora de nuestro programa, y de nuestra asociación Misiones Difusoras del Folclore. AMEDIF viene trabajando hace poco tiempo, pero con muchas actividades. Hemos logrado conseguir el Día del Difusor, que es el 29 de abril. También trabajamos junto al colectivo cultural Soñadores, haciendo la fiesta provincial del folclore misionero, que está declarado de interés provincial. En todos los meses de noviembre y diciembre se eligen los paisanos, paisanas, desde los más chicos hasta los adultos mayores, se eligen en toda la provincia, haciendo justamente proyección y difusión de los ritmos misioneros por sobre todas las cosas. Y bueno, también estuvimos allá en el Festival del Litoral, en la carpa de la gran peña folclórica oficial del festival allá en el Parque Paraguayo, haciendo la conducción y la coordinación. Y Patito Aguilar, una de las productoras, coordinadoras de este evento. Y ahora estamos invitados en esta fiesta del 25 de mayo, se va a hacer en la víspera, 24 de mayo, en la Plaza San Martín, desde las 19 horas, vamos a estar con la gran Peña Patria Folclórica en la Plaza San Martín, con los emprendedores ahí, desde muy temprano, de las 15 horas, ya comienzan los emprendedores. Nosotros arrancaríamos la parte artística a las 19 hasta las 1 de la madrugada, porque a las 0 horas, con fervor patrio, vamos a entonar el himno nacional argentino ahí en la Plaza San Martín. También, por supuesto, que en el Instituto Montoya se va a estar desarrollando la gran gala folclórica patria, organizado por la Secretaría de Cultura de la provincia y la Municipalidad de la ciudad de Posadas. Así que muchas actividades para este. Y bueno, y José Roberto era gran patriota, ¿no? Vos me contabas de la devoción que tenía por el prócer, nuestro general José de San Martín, ¿sí?
2: Por eso.
0: Y decíamos con él, el misionero José de San Martín, para pelearnos un poco con nuestro hermano, Correntino. Porque se apellidó a las misiones, entonces él es misionero.
2: Por eso la inauguración de su programa fue un 17 de agosto.
0: Ah, mira vos. Sí. Ese dato no lo tenía. Sí. En homenaje al general José de San Martín.
2: José de San Martín.
0: Una devoción por su gran historia y trayectoria. Uno de los grandes próceres, héroes de la argentinidad, ¿no?
2: Sí.
0: Y no solamente nuestra, sino también de Latinoamérica, porque...
2: Sí, libertador
0: de... Cruzar los Andes, a Chile, Perú...
2: De tres países.
0: Sí. Bueno, así que bueno, gran patriota. Y me emociona esto de que vos decís, no se olvidaba nunca en las fiestas patrias el de izar su bandera en su casa o traerlo aquí a la radio.
2: Todos los días. Qué lindo. Las fiestas patrias eran una fiesta realmente para él.
0: Qué lindo recuerdo, ¿no? De todos los amigos que están llamando. Aquí hay un mensaje, vamos a escucharlo. Me parece que este es el que me estabas pidiendo. A ver si se sale.
4: Hola Roberto, buen día. Qué placer escucharte.
2: Graciela.
4: Recién me estoy levantando.
2: La esposa de
4: Luis. Ya está tomando mate, me está esperando en la cocina con el mate. Estoy escuchando.
0: Sí.
4: Estoy muy emocionada de escuchar a mi gran amiga Cris y a Silvana, que me sorprendió, qué lindo. Bueno, y a vos, por supuesto, gran persona, gran amigo. Qué hermoso homenaje. Realmente ahora estoy más despierta, ya le envié un mensaje a Cris. Estuve al borde de las lágrimas de la emoción, porque realmente qué hermosas personas. Bueno, es un justo homenaje a nuestro querido Roberto Ibarra, que lo queremos tanto, lo quisimos y lo queremos, y bueno, lo vamos a recordar siempre, y este es un gran homenaje para él, que seguramente, y es como estoy escuchando, muchísimas personas se prenden a este gran homenaje. Un gran abrazo a todos y que pasen un hermoso domingo. Lo seguimos escuchando.
0: Qué lindo. Gracias, Graciela. Un mensaje, Graciela. Sí. La esposa de un gran hombre de la radiofonía misionera, Luis Armando Galarza. Y que se prepare, porque enseguidita Juan Zelaya le va a estar llamando a su domicilio, de su casa, y va a estar aquí en la radio presente, porque habíamos comprometido. Pero está con problemita de la gripe, tiempo que nos maltrata a todos, y bueno, no puede estar, pero va a salir al aire en vivo y en directo dentro de algunos minutos nomás. Al saludo a Luis Armando Galarza, su esposa Graciela, por escucharnos, sintonizarnos. Y bueno, aquí estamos en Santa María de las Misiones, el programa de José Roberto Ibarra, Mate y Folclore, haciendo nosotros, yo con orgullo, por supuesto, el poder estar aquí en la radio, invitado por el diario Primera Edición, por Juan Zelaya y por la dirección de la radio, Marlene Wiplinger, para hacerle este homenaje muy, pero muy merecido y emotivo a nuestro queridísimo amigo. Eso no fue muy joven, muy rápido, pero aquí, a ver, el teléfono.
5: Hola, querido amigo, colega Roberto Acosta. veo que estás homenajeando a un hombre que se fue, a un hombre que nos dejó en temprana edad, pero nos dejó tantas cosas lindas adentro de eso que muchos cultivamos, nuestro folclore nacional. José Roberto Ibarra marcó profundamente la huella de una tradición hecha en radio. Por eso, en este homenaje que estás haciendo al querido amigo José Roberto Ibarra, quiero desearte a vos, a sus familiares que seguramente te están acompañando, lo mejor del folclore argentino. Porque el folclore vive la gente y el mundo. Nosotros, los difusores, tenemos esa gran suerte de entablar grandes amistades. Y esa, una de las grandes amistades fue José Roberto Ibarra, desde su radio, desde su mate y folclore. El Negro Viana quiere abrazarlo a la familia y, por supuesto, adherirme al sentimiento profundo en la despedida de este querido amigo que ya está haciendo mate y folclore junto a Dios, el Dios de todos, el Dios folclore, el Dios que siempre nos acerca a estas cosas lindas de la vida, el folclore nacional. Y en forma de homenaje, le voy a decir unas glosas que está en mi último CD, que dice así: Misiones, de tu verde entraña vengo y soy sangre de un hachero. Soy el sentir misionero de tus selvas y tus leyendas. De tus guitarras soy las cuerdas y de tu folclore la voz. Déjame robar tus noches, tus galopas, tus leyendas y llevarte donde quiera para defender tus entrañas, roja tierra misionera. Salud para mate y folclore. Muchas gracias, fuerte abrazo, el Negro Viana, desde aquí, desde La Paz, de algún lugar de Posadas.
0: Qué lindo mensaje emotivo del Negro Viana, ¿eh? Gran cantorazo, gran cantor popular con el rancho del Negro Viana, ¿eh? Amigo entrañable de José Roberto, y bueno, también ha visitado aquí su programa de Mate y Folclore cuando volvía de sus actuaciones de madrugada, porque era de no volver a su casa y seguir la guitarreada en las casas de sus amigos y en los programas radiales de la madrugada de los sábados y domingos. Gracias, querido Negro.
2: Muchas gracias.
0: Viana, el saludo para toda la familia, dice.
2: Muchas gracias.
0: El cantorazo del rancho del Negro Viana, ya. Ojalá sí, que vuelva pronto el rancho.
2: Fuimos al rancho.
0: Claro, sí, allá del Tambor de Tacuarí. Sí. Gracias, querido Negro Viana, ¿eh? Y bueno, mientras preparamos el llamado a don Luis Armando Galarza, ¿eh? Hombre de la radiofonía misionera, entrañable amigo de la familia, Ibarra Acosta. Vamos al tema musical, querido Juancito.

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0: Y los sonidos habituales de los pájaros, de José Roberto Ibarra, en su programa aquí de Mate y Folclore de los domingos, aquí de Santa María de las Misiones, la 89.3, la radio del diario Primera Edición, en este programa especial que estamos haciendo, homenajeándolo, recordándolo con cariño, con amor, con tantos amigos músicos y amigos que te le seguían en la audiencia de toda parte del país y del mundo. Estamos, bueno, gracias a la invitación del diario Primera Edición y de Santa María de las Misiones, que nos han invitado a este querido, humilde locutor y conductor de programas folclóricos también, Roberto Acosta, para hacer este homenaje con la familia. Aquí estamos con su esposa Cris, sus hijas Paula, Silvana y su amigo Gabriel también, Y tenemos al aire un entrañable amigo. Le escuchábamos recién a la esposa, que nos emocionó con sus palabras. Y bueno, ahora vamos a tratar de escucharlo a él. Si me estás escuchando, querido Luis Armando Galarza, muy buen domingo. Y adelante, a ver cómo sale tu voz.
1: Hola. Sí, ahí está. Roberto, estamos con la audiencia. Te estoy saludando a vos y a la gente que te rodea. Estamos escuchando con Graciela el programa y realmente nos sorprende la cantidad de hombres y mujeres que se van sumando este merecido homenaje al queridísimo José Roberto Ibarra. Y evidentemente que es un acontecimiento único. Cuando vos decís programa hecho por única vez, como un recordatorio, como poner en valor lo que fue como persona y como amante del folclore y trabajador y persona honesta, es realmente un mensaje para mucha gente que hoy, perdido los valores en la sociedad, se rescata estos rasgos fundamentales de José Roberto, el querido amigo. Vos sabés que
0: sí.
1: Salimos bien.
0: Perfecto, te escucho perfectamente. Hola. Bien, Luisito. Sí.
1: Déjame hacer una pequeña reflexión en torno a este gratísimo acontecimiento.
0: Sí, adelante.
1: Cuando lo recuerdo, me parece que no sucedió, porque las almas buenas no desaparecen. Lo conocí en su trabajo en la ferretería de la calle San Lorenzo entre Bolívar y Córdoba.
0: Ajá, sí.
1: Se destacaba José Roberto con la cordialidad y permanente sonrisa en la atención del público. Claro, poseía el don natural de eso que hoy tanto se repite y difícil de encontrar en una persona, porque José Roberto Ibarra tenía empatía con la gente. Recordaba con frecuencia y publicaba fotos con sus ex compañeros de Mariona.
0: Sí.
1: Porque no sé si alguien ya lo mencionó.
0: Mencionamos.
1: En el conocidísima pinturería Mariona,
0: sí.
1: Situada, como sabemos, en Junín y Bolívar.
0: Sí,
1: allí
0: exacto.
1: Él trabajaba mañana y tarde y nunca olvidó a sus compañeros. Y bueno, luego comenzó a acercarse a Radio Tupambaé, donde yo hacía las madrugadas durante muchos años,
0: sí.
1: Sobre calle Sarmiento, séptimo piso.
0: Sí.
1: Robertito aparecía muy temprano e intercambiaba opiniones. Y mi operador, el amigo de tantas madrugadas, Julito Duarte,
0: sí.
1: Me grababa algunos temas folclóricos que él no poseía en su discoteca.
0: Ah, mira.
1: Yo hacía un largo tiempo que estaba frente al micrófono de alguna radio de Posadas, donde cultivaba su pasión por el folclore. Luego llegó el momento de instalarse cada domingo en este horario y en la emisora donde se encuentran ustedes en estos momentos.
0: Sí.
1: Donde sé que disfrutaba haciendo Mate y Folclore. Eran 3 horas intensas de zambas, chacareras, carnavalitos y otros ritmos de nuestro rico repertorio nacional. Y sí, nadie podrá negar que todo lo hacía con entusiasmo y alegría. Su audiencia iba creciendo cada domingo. Yo advertía que luego de una semana intensa de trabajo en el exigente horario comercial,
0: sí.
1: Él esperaba, él soñaba con ansias que llegue el domingo para hacer Mate y Folclore por Santa María de las Misiones, y se dirigía al público con respeto y cariño. en los últimos tiempos, hasta su jubilación, era vendedor en la ferretería de San Lorenzo y San Martín. Siempre, sí, igual, siempre sonriente. Exacto. Siempre amigo de verdad con la gente. Cuando se dice que alguien es un buen tipo, ese era José Roberto Ibarra, un buen tipo. Y quería a sus amigos, llamaba simplemente, los amigos le llamaban simplemente Ibarrita. Sí. Y sabe Roberto, y sí, sabe la audiencia, y sí, sabe Cris, y saben las hijas que están ahí,
0: sí,
1: que cuando a una persona lo llaman por el diminutivo del apellido, entra en la intimidad, ¿no es cierto? Si yo soy Luis, cuando te dicen Luisito,
0: sí,
1: extrañablemente la gente, el público, está en tu corazón. Si a vos te dicen Robertito,
0: sí,
1: vos también entraste en el corazón de la gente. Y yo diría que José Roberto Ibarra vive por siempre en nuestro recuerdo, y este es un merecido homenaje en su memoria. Te cuento una anécdota a vos y a la gran audiencia.
0: Sí, Luisito, ¿cómo no?
1: Hace menos de un año con Graciela recibimos una invitación de Cris, que le dice a Graciela: queremos que ustedes compartan con nosotros un almuerzo hoy. Bueno, nosotros no conocíamos la intencionalidad del acontecimiento.
0: Sí.
1: Vinieron a buscarnos en el coche de ellos aquí en casa, y fuimos a la Costanera, a un restaurante de la Costanera.
0: Uh-huh.
1: Era una jornada plena de sol y calurosa. Recién en camino, mientras nos desplazábamos hacia ese maravilloso lugar junto al río Paraná, se reveló la incógnita.
0: Uh-huh.
1: Era el aniversario de casado de Cris y Roberto, y allí nos sentamos, elegimos el mejor plato. Ustedes ni se le ocurra pagar, señaló ella. Lo cual a nosotros nos causó un impacto enorme, porque realmente queríamos pagar. Cris y Roberto nos agasajaron, sí, porque quería que compartamos con ellos. No recuerdo cuántos años de matrimonio, eran unos cuantos ya, pero todos jóvenes. Tenía un aspecto juvenil José Roberto.
0: Sí.
1: Una alegría desbordante, y ella también. Así que charlamos mucho y no le aflojamos tampoco al pescado con puré. Así que tenemos un mediodía tan lindo, che,
0: sí,
1: y señal de la amistad. Pero hay muchos aspectos, hay muchos rasgos de la personalidad de José Roberto, a quien con cariño el público está recordando hoy junto a su familia. De eso te quería hablar también. Amor por la familia.
0: Ajá, sí.
1: Su amor por el folclore iba siempre acompañado por el entrañable cariño por la familia, a la que consideraba su verdadero tesoro.
0: Destacamos eso recién, sí.
1: Porque detrás de cada acción de José Roberto Ibarra estaba Cris, su esposa amada. Y junto a ese amor, sus hijas Paula y Silvana, que están allí compartiendo con tanta gente, y su yerno, Nicolás del Soto. Y fundamentalmente, había alguien que era y es la luz de los ojos de José Roberto Ibarra: Federico. Pequeño Federico, quien sacaba foto con un trajecito de gaucho.
0: El nieto.
1: Con un tamborcito y tocando un tamborcito. Yo lo he visto en el centro, en la Plaza 9 de Julio, y lo he visto también a José Roberto Ibarra en sus últimos tiempos, cuando venía a ver a sus suegros acá en Santa Cruz y San Martín, al lado de casa.
0: Sí.
1: Él llegaba después de hacer mate y folclore en su vehículo, estacionaba ahí, se abría la puerta, y yo que siempre cultivé la caminata, volvía de mi caminata,
0: sí,
1: y vos sabés que lo encontraba en la plazoleta situada en Andresito y ahí, bueno, y ahí hay
0: sí,
1: juegos para chicos y demás,
0: sí,
1: y vos sabés que lo veía a José Roberto corriendo y abriendo los dos brazos extendidos, y venía el pequeño Federico a abrazarlo. Y esa era la luz de sus ojos. Me quedó esa imagen familiar, entrañablemente querida por toda su familia. Cris lo acompañó día y noche. Cris era maestra, trabajó muchísimo en la Escuela 43 Reino de España y en otros establecimientos educativos. Ambos lucharon mucho. José Roberto Ibarra se jubiló en la ferretería. Me comentaba, vos sabés, quiero jubilarme porque mañana y tarde, en el exigente trabajo comercial, como vos sabés, Roberto,
0: sí, claro,
1: bien bravo el tema. Y él ya no estaba bien, pero se sentía con una alegría. ¿Sabés por qué se potenciaba esa alegría? Porque él esperaba el domingo. Él esperaba mate y folclore de 7 a 10 por Santa María de las Misiones, donde estuvo tantos años.
0: Para compartir con sus amigos.
1: Estaba en silencio.
0: Sí.
1: Esa emisora que estaba en silencio hasta las 7 de la mañana, de pronto irrumpía al aire con mate y folclore, y ahí empezaba la fiesta. Más de una vez me invitó para estar ahí también, en el estudio. La última vez que recuerdo fue un homenaje que me hicieron a un grupo, los cuatro... Alonso, ¿cómo se llama el grupo de Alonso que fue a Europa, que fue a Alemania?
0: Los Tres Ríos. Los Tres Ríos.
1: Los Tres Ríos.
0: Claro.
1: Vamos a ver, ellos hicieron una gira europea, ¿no?
0: Sí.
1: Y eran los padrinos de José Roberto Ibarra. Entonces me llama Roberto días antes del domingo y me dice, me gustaría que vos participes y vos mismo le hagas reportaje a los Tres del Río. Bueno, accedí, me vino a buscar el yerno en su vehículo.
0: Ajá.
1: Y estuvimos. Nicolás,
0: sí.
1: Nicolás del Sol. Bueno, estuve ahí en el estudio. Yo llevé un libro que resume un poquito este tema de la gira de ellos,
0: sí,
1: que hizo trascender la música misionera por todo el mundo. Y entonces comenzó, así como está ocurriendo en este momento a través de la magia de la radio, una cantidad de llamados, ¿no? Una cantidad de llamados, y con Roberto reporteamos a estos grandes artistas. Después fue la presentación de los mismos en el Centro del Conocimiento. Ahí estuvimos con Cris, estuvimos con todos los amigos en una noche maravillosa también.
0: Sí.
1: Rasgos de José Roberto Ibarra que los difusores hicieron muy bien hace poco tiempo en ese escenario que es la vieja terminal de colectivos de Posadas, donde... Las hijas de él y Cris recibieron y juntamente con el pequeño Federico un reconocimiento escrito que seguramente deben tener por siempre en el corazón, como José Roberto está en el corazón del pueblo a través de tanta pasión por el folclore. Ese es el rasgo, esa es la característica de la personalidad de un buen tipo que es y será por siempre, lo recuerdo, José Roberto Ibarra. Y a vos,
0: qué lindo.
1: Tenés un valor enorme de haber tomado la iniciativa y sumado, porque una cosa es estar solo frente al micrófono, compartiendo con la gente, ¿cierto?, a través del teléfono, ¿no? Pero llevar a la esposa, a las hijas, que inclusive están oficiando como secretaria,
0: Es
1: un valor enorme.
0: Secretaria y locutora también.
1: A todos los amigos,
0: Secretaria y locutora también, Silvana.
1: Secretaria y locutora, ¿qué te parece? Todo a una de ellas. Así que estamos muy felices de escuchar todo esto. Yo hace rato no hago radio, pero vos sabés que el locutor no muere nunca.
0: Sí, nunca.
1: Por siempre, yo soy un locutor nacional que, si bien hace muy poco tiempo dejé el micrófono, luego de 45 años de estar en el aire en distintas emisoras, llevo por siempre este recuerdo, y ahí está la imagen de José Roberto Ibarra que iba a la madrugada, y yo estaba en el aire y veía un tipo que charlaba con Julito Duarte, intercambiaban ideas, y luego Julito le grababa algún tema musical que él no tenía en su discoteca
0: para su programa, claro.
1: Después lo conociendo, en la ferretería yo lo conocía. Seguramente vos más de una vez habrás ido a la ferretería de la Camisa Lorenzo, y él se destacaba por la cordialidad y la sonrisa. Si no había un repuesto, si no había algo, él igual te atendía con una calidad humana realmente excepcional, hasta en la otra ferretería de San Lorenzo y San Martín.
0: Sí.
1: José Luisito Ibarra, en el recuerdo, porque las personas debían no desaparecen, sino que se potencia su presencia eternamente.
0: Qué grande.
1: Roberto, por tan cálido homenaje.
0: Sí, sí, sí. Luisito Armando Galarza, si vienen de tu corazón y de tu mente estas palabras maravillosas, emotivas, el recuerdo a José Roberto Ibarra, el cariño de la familia, por supuesto, y viniendo de un hombre que es la historia misma de la radiofonía misionera, como lo es Luis Armando Galarza. Nosotros sabemos de tu trayectoria por tantas emisoras, desde Puerto Iguazú, Misiones, San Javier, también aquí en Tupambaé, Radio Universidad, donde continúa tu hija, y por supuesto vos sos la historia misma de la radiofonía, y siempre te digo, tenés que escribir tu propio libro de historias y anécdotas, porque tenés miles, Luisito.
1: Sí, sí, te cuento algo como un anticipo, viste que uno siempre en la radio dice
0: primicia, primicia,
1: noticia,
0: primicia.
1: Atento, atento, atento, Roberto Costa.
0: Sí, sí, escucho, escucho.
1: Te contaba que en la antevíspera, anteayer,
0: sí,
1: estaba en el centro, estaba tomando la leche con una chipita en la conocido negocio que tiene varias sucursales, ¿no? Y
0: sí,
1: tiene la mejor chipa de Posada. Estábamos, yeah, con mi señora sentado ahí tomando la leche a la tarde, y resulta que aparece un periodista de raza, como dicen ahora, un periodista de raza. Me estoy refiriendo a Carlos García de Rosa.
0: Ah, claro, sí, sí, sí, sí.
1: Carlos García de Rosa, años en Canal 12,
0: sí,
1: y además profesor de la carrera de periodismo en la Facultad de Humanidades de la Universidad Nacional de Misiones.
0: Exacto, exacto, sí, sí, sí.
1: Bueno, él hace mucho tiempo que está vinculado a la televisión y a la radio.
0: Sí.
1: Con el paso del tiempo, che, no es muy extenso como para interrumpir.
0: No, no, no, estamos así, contá esa anécdota, sí, ya vamos cerrando, no hay problema.
1: Bueno, te cuento. El tema es que Carlos García de Rosa es el único, junto a dos investigadores de la Facultad de Humanidades, un antropólogo y un licenciado en letras, que escribieron la historia de Canal 12.
0: Mira.
1: Que editó la editorial universitaria de la Universidad Nacional de Misiones. Por ahí estaba un poco en la trayectoria con rigurosa investigación de Canal 2. Ahí yo tuve 5 años también en Canal 2, en la década del 70.
0: Sí.
1: Bueno, había venido hace como 8 meses más o menos a casa Carlito García de Rosa y me preguntó si podía reportearme acerca de mi trayectoria de locutor, en fin, de esta pasión que tenemos por el micrófono.
0: Sí.
1: Yo no, le dije, bueno, le mostré algunas fotos, le mostré algunos antecedentes y anécdota.
0: Sí.
1: Bueno, yo me olvidé del tema porque inclusive había llevado algunas fotos mías y nunca volvieron a mi patrimonio. Me dice Carlito, hola, dice, porque nos encontramos sorpresivamente. No me olvido de vos, te voy a llevar la tuya y te cuento que ya el libro dedicado a locutores y hombres de medios está en imprenta en la editorial de la Universidad Nacional de Misiones.
0: Mira,
1: que antes de fin de año esté ese libro. Ese libro, así como escribió la historia de Canal 12,
0: ¿sí?,
1: va a ser la historia de locutores y radios de Posada. Una novedad que quizás antes de fin de año sea presentada por la editorial universitaria.
0: Orgullo
1: también, luego de que uno haya sido también homenajeado más de una vez, creo que en 3 oportunidades, el diario Primera Edición se ocupó de mi humilde trayectoria.
0: Sí,
1: todo eso
0: sí.
1: Lo tengo como un recuerdo invalorable vinculado con la trayectoria. Pero
0: y
1: hoy hablamos de José Roberto,
0: claro,
1: Ibarra.
0: Y te lo mereces, querido. Te lo mereces.
1: A sus hijas Paula.
0: Sí.
1: A sus hijas Paula.
0: Y Silvana.
1: Y Silvana. También a Nicolás del Soto. Y al pequeño y travieso Federico, nuestro cariño de siempre. Los abrazo a todos y a la gran audiencia que seguramente dejé también en miles de madrugadas por Radio Tupambaé. ¡Feliz domingo para todos!
0: Querido Luisito, vos sabés que se te extraña tempranito en la radiofonía misionera, cuando la gente se levantaba para saber la temperatura, los transportes, el horario, bien tempranito, ya a las 5 de la mañana, como arrancabas vos, porque sin los datos que daba Luisito Armando Galarza en la radio, la gente no saliera de su casa, ¿eh? Y bueno, y aquí te está escuchando Cris, te envía un saludo, un cariño enorme, Cris.
2: Sí, totalmente.
0: Ahí está.
2: Un cariño enorme, Luisito, por haberla acompañado a Roberto, amigo de siempre. Saludos a Graciela.
1: Sí, Cris, te damos un gran abrazo con Graciela. Estamos escuchando el programa hace más de una hora y la repercusión que tiene es el cariño, es el resumen del cariño de la gente por quien te acompañó durante tantos años, tu querido esposo. Bueno, y respecto al tema de volver el micrófono, escuche ofertas, ¿eh?
0: Sí, un abrazo. Sí. Gracias, Luisito Armando Galarza, una de las páginas notables de la historia de la radiofonía misionera. Y así que bueno, y gracias por la amistad también que me concedes permanentemente, el aprecio, el cariño y la admiración que sabes que te tengo.
1: Bueno, muchísimas gracias y hasta todo momento.
0: Ahí está, hablábamos con Luis Armando Galarza, hombre de la radiofonía misionera, aquí recordándole a su querido amigo, bueno, amigo de familia ya, familia. Con Graciela, bueno, qué lindo recuerdo esa invitación sorpresa que le hicieron, sí, para sí, festejar sus bodas de matrimonio.
2: Hace dos años.
0: ¿No? Mirá vos, qué lindo, qué lindo. Bueno, vamos a la música y después tenemos un duplex, ¿qué? Con el amigo Américo Galarza, Así que vamos, querido Juancito Zelaya, la música del folclore, de mate y folclore que la gente quiere escuchar.
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0: Y aquí estamos en la 89.3 FM Santa María de las Misiones de Posadas Misiones, República Argentina, con este programa especial, único. Nos insisten que hagamos todos los domingos. ¿Vos querés madrugar, Cris? Nos insisten, dice, ¿por qué no están todos los domingos con Mate y Folclore para escuchar buena música en Santa María de las Misiones? Bueno, las gracias a los amigos que se comunican con nosotros aquí a la radio al 3764-292994, el WhatsApp de la radio, audio o mensaje, no llamen, o si no al mío, aquí tengo el teléfono mío particular, Roberto Acosta, 3764-838021, el programa especial, y escuchamos a los hermanos Cuesta ahí. Qué sonido maravilloso de los pájaros, sí, que sí. Siempre ponía José Roberto Ibarra de Cortina en su programa, ¿no? El querido amigo Gabriel aquí sigue con nosotros, firme, presente. ¿Qué te parece este programa especial que estamos haciendo para el amigo José Roberto? ¿Tu amigo?
1: Mi amigo, mi compadre, casi sí. Como un hermano, así que es el padrino, fue tanto como que él como Cris son los padrinos de mi hija mayor, así que siempre te lo digo, la verdad, un reconocimiento a la radio por permitir este reconocimiento, sí. A Roberto, verdaderamente con todo de corazón está, es lo menos que se puede hacer por sí. Alguien que fue tan grande en su vida.
0: Y bueno, aquí nuestro asistente, como dijo Luisito Armando Galarza, ya locutora también. Tenemos mensaje de los amigos así para comentar a nuestros oyentes.
2: Sí, mandó mensaje la familia López Lescano, nos manda un saludo grande, se le extraña a Roberto, dicen, los saludos de los vecinos de Tomás Guido, Acosta Mimi, Acosta Fati, también las cuñadas Acosta Celia, del sobrino Germancito, como le llamaba a mi papá. Germán, se le extraña a Roberto, dicen, los saludos de los vecinos de Tomás Guido, Acosta Mimi, Acosta Fati, también las cuñadas Acosta Celia.

0: José. Después también desde Facebook, Oscar Horacio Gini, dice, merecido homenaje para Roberto, una excelente persona, gran compañero de trabajo y un más que excelente amigo. Abrazo al cielo para Robertson, como él decía.
1: Ah, mira vos. ¿Compañero de trabajo?
2: Sí.
1: Ah, mira.
0: Después también, buen día amigos y saludos a Cris. Soy Seferino, Raúl Loza, Brancamonte. Así que...
1: Qué lindo. ¿Cuánta audiencia, Gabriel?
2: Sí, sí, sí.
1: Como él tenía su llamado todos los domingos, ¿no? Pidiéndole temas musicales. Contándole
3: y era porque por más frío que haga, sí, la gente se enganchaba desde primera hora, y lo primero que hacían era mandarle mensaje, a ver quién mandaba el primer mensaje, parece que era
1: con su mate calentito.
3: Él con su mate calentito, y desde desde que arrancaba el programa tenía sus mensajes. Así que
1: qué lindo. Amigos que se comunican aquí con nosotros, aquí en la radio 89.3 Santa María de la Misión, de programa especial. Por supuesto, organizado por la producción de Juancito Celaya, por el diario Primera Edición y esta radio, los técnicos, periodistas, amigos, que por supuesto nos han invitado a hacer este homenaje a José Roberto con su programa Mate y Folclore. Dice Roberto Acosta, buen día, soy Pelo Ereter, mirá vos, gran hombre de la radiofonía, misionero, operador de tanta emisora, LT, la radio provincial. Mira, quiero sumarme al homenaje del querido Roberto Ibarra, dice, y me acuerdo que le conocí cuando la FM de Primera Edición estaba en la esquina de la calle Félix Grazara y Córdoba.
2: Sí.
1: Me presentó el amigo que ya se fue, que fue Miguel López Valderrosa, ese comentamos hoy temprano, que le trajo aquí a la radio. Así que bueno, hacía un programa después de Roberto a partir de las 10 de la mañana. Así que también me acuerdo que sacaba CD con el nombre del programa Mate y Folclore. Ah, con temas musicales.
3: Sí, sí, sí, sí, sí.
1: Ah, sacaba. Bueno, mi abrazo para la familia, para vos. Muy linda la idea de hacer este homenaje en el programa. Y que sea todos los domingos, dice. Bueno, vos conduciendo, dice, el saludo y el recuerdo y la memoria, que descanse en paz Roberto Ibarra, mi querido amigo. Pelo Ereter, hombre de radio, ¿eh? Hombre de radio. Sí, sí, bueno, qué lindo, bueno, está la comunicación de tantos amigos, realmente impresionante.
4: La María, llaman, ¿eh? Es 89.3.
1: Ahí estamos escuchándole ya a Américo Galarza. ¿Está en el aire?
4: Con mucho gusto, para unirnos en este hermoso homenaje a un gran difusor de nuestra música regional, de nuestro folclore, don Roberto Ibarra, que nos dejaba hace un buen tiempito ya, no tanto, pero hace un tiempo ya, porque lo extrañamos mucho. Buen día, buen domingo para todos ustedes, audiencia y los que están en la mesa de FM, ahí de Santa María de las Misiones.
1: Un duple, un abrazo grande, feliz domingo, mi querido colega y amigo entrañable de AMIDIF, también de la Asociación Misionera de Difusores del Folclore, Américo Galarza, sencillito de Alpargata, ahí con Radio Tupambaé. En Duplex estamos con Santa María de las Misiones, aquí la 89.3 FM, en este único programa especial de este domingo 17 de mayo, homenaje especial con la familia, su esposa, sus hijas, sus amigos. Aquí ya llegan los músicos dentro de poquito. Varios oyentes nos están pidiendo, dice, no, que estén todos los domingos, no, hoy va a ser solo hoy el programa especial dedicado a José Roberto Ibarra. ¿Cómo estás, querido Américo?
4: Un placer, Roberto, poder contactarnos y poder estar en dupla ahí con FM de Santa María de las Misiones y Radio Tupamba, hermanados y enchamigados para este emotivo, hermoso homenaje a Roberto Ibarra. Quiero, déjame mandarle un abrazo fuerte a Crismilda, esposa de Roberto, a sus hijas Paula Andrea y Silvana Noelia, y al nieto, al gran nieto que lo conocí cuando estuvimos,
1: sí,
4: al popular Fede. Y bueno, seguramente estaremos ahí con un lagrimón a flor de piel, pero es así. Y los buenos hombres se recuerdan siempre.
1: Y bueno, Américo.
4: El programa de hoy que ustedes lo hacen es muy, pero muy meritorio, y la verdad que déjeme aplaudirlo porque usted ha hecho

0: esto posible.
1: Sí, bueno, y gracias a la invitación del diario Primera Edición, a la gente amiga acá de Santa María de las Misiones, a su directora Marlene Wiplinger, a Juancito Zelaya, que fue el que nos unió para esta producción especial de un solo programa aquí en el horario de que hacía José Roberto Ibarra de Mate y Folclore, con el folclore nacional de todo el país, de toda la región del país, y con tantos amigos que le llamaban y pidiéndole temas musicales, y como lo están haciendo hoy, realmente tenemos más de 50 llamados y mensajes que se contactaban permanentemente. Acá me confirma el amigo que está, Gabriel, también con nosotros, amigo de José Roberto. A ver, Gabriel, Colomieje, bueno. Así que gracias a vos, y también felicitaciones, querido Américo, por esta etapa nueva de Sencillito y de Alpargata, haciendo reconocimientos como lo hicimos a José Roberto Ibarra en el Paseo La Terminal el Día de los Difusores, el 29 de abril. Bueno, la emoción de la familia de recibir la plaqueta, de la decisión que tomó Amidif de hacer este reconocimiento post-mortem a uno de los grandes difusores del folclore, y ahora vos con este reconocimiento que haces a los músicos, merecidamente lo tienen, ahí en tu programa de Sencillito y Alpargata también.
0: Sí, señor, gracias, Roberto, colega, querido hermano.
1: Sí.
0: Roberto Acosta, también un hombre de la casa de Tupambaé. Bueno, ahora anda,
1: sí,
0: ahora anda por otros lares.
1: Sí.
0: Yo creo, Roberto, creo, y siempre he defendido los homenajes en vida. Claro, Roberto se nos adelantó sin avisarnos, este hombre.
1: Sí, Roberto, sí, sí.
0: ¿Por qué no nos avisó antes? Bueno, sí, es un... para salir un poquito de la...
1: Sí, sí, América.
0: De estas lágrimas que nos envuelve a todos, seguramente ahí en tu piso estarán sus familiares y amigos, y todos los oyentes, obviamente, de Mate y Folclore.
1: Sí.
0: Los homenajes hay que hacerlo, y hay que tratar de hacerlo en vida. Me he ocupado este año, bien lo decís vos,
1: sí,
0: a nuestros músicos y cantores populares que por ahí no tienen mucha prensa,
1: sí,
0: no tienen mucho reconocimiento. Sabemos que no es mucho lo que hacemos nosotros desde Sencillito y de Alpargatas, pero creo que es merecido. Un cariño, un mimo a esta gente hace mucho bien y te alarga la vida. Así que coincido con vos, Roberto.
1: Qué lindo, qué lindo. Bueno, también nosotros aquí en el Paseo de la Terminal, el Día de los Difusores, con la idea mayoritaria y unánime de todos, también hicimos un reconocimiento a nuestra colega Julia Rodríguez. Y también empezamos con los músicos. En este caso, fue el primero de ellos, fue nuestro reconocido amigo Nicto Encina, el de los,
0: señor,
1: Encina, que se mandó un show musical extraordinario ahí en el Paseo Cultural La Terminal. Bueno, es un gusto y un placer poder estar en este duplex con Santa María de las Misiones. Yo estuve aquí 8 años en esta emisora, el sábado y domingo, con Esteban Abad, y también estuve en Tupambaé casi 8 años en mi gestión de Misiones y su gente, ahí con los amigos de el séptimo piso de Tupambaé por la calle Sarmiento. Así que estamos hermanados, querido Américo.
0: Anda por aquí todavía tu espíritu, ¿eh?
1: Sí.
0: Estoy en el estudio B.
1: Sí.
0: Y seguramente el eco de tu voz todavía anda por aquí. Así que felicitaciones, mi amigo.
1: ¿Quién está en la operación técnica ahora contigo?
0: Hoy está Adriano Galarza, un joven apuesto muchacho y muy valiente, porque hay que bancarse a este conductor, ¿eh?
1: Sí, y bueno, y tu compañera de siempre, que haciendo la producción y apoyándote en todo siempre, ¿no?
0: La señora Griselda, siempre con un matecito ahí chancleteado, sí, hoy, y atento en...
2: Saludos
0: todo
2: a la colega.
0: Al programa hasta diciembre.
1: Saludos a la colega, dice Cris, a quien te está saludando.
0: Ah, Cris le manda saludos a la colega Griselda.
2: Griselda.
0: Bueno, ya está mandado saludo, Cris. Cris, mi señora dijo que te manda el doble de cariño que vos le estás enviando.
1: Bueno, qué lindo este duplex con hermanados en la radiofonía misionera. Recién hablábamos con Luis Armando Galarza, una historia de la radiofonía misionera, que tenía elogiosas palabras también, contaba con la amistad, el cariño y la admiración conjunta, mutua era, de José Roberto Ibarra y Luisita Armando Galarza. Y él mismo decía que se está escribiendo un libro de la radiofonía misionera con todos los nombres de los grandes conductores, locutores, y seguramente actualizando aquellos pioneros, ¿no?, que anduvieron en distintas emisoras, actualizando también apareceremos nosotros a lo último, ¿no?
0: Claro.
1: En estos tiempos modernos.
0: Sí, señor.
1: Así bueno, que un abrazo grande a Sencillito y de Alpargata, a este duple con Radio Tupambaé, con Américo Galarza, a todo tu equipo ahí de gente de los domingos. Bueno, vos te venís de tu laguna, ya de tus esteros de Liberá, hacer tu programa todos los fines de semana, también los domingos a la mañana. Así que un abrazo grande para toda tu audiencia, la audiencia grande de tu mamá, de aquí, desde Santa María de las Misiones, la radio del diario Primera Edición, en este programa especial. Nos están insistiendo en que hagamos todos los domingos ya Mate y Folclore, pero no, con la señora Cris, la esposa de Roberto, coincidimos con la gente del diario también. No, este es un programa único, especial, hoy 17 de mayo de 2026, para hacer este reconocimiento del homenaje, y están las hijas también de él, sus amigos y los amigos que en la distancia se comunican con audio, con mensajes y también con saludos, haciendo este reconocimiento al gran colega difusor, socio activo de Amedif, Así que bueno, gracias a esta comunicación, querido Américo Galarza.
0: Gracias a Roberto Acosta. Le mando un abrazo grande a Crismilda, una mujer muy valiente, una hermosa compañera también que fue de Roberto. Roberto, un gran esposo, familiero, buen padre de Paula Andrea y Silvana Noelia, y abuelo de Fede, y seguramente todos sus familiares hoy lo estarán recordando a través de ustedes, a través de nosotros, en este programa especial. Roberto Ibarra, querido, descansa en paz. Nosotros te vamos a recordar siempre. Abrazo grande, Roberto Acosta.
1: Abrazo, un saludo, Américo, querido, y gracias por este duple entre dos radios hermanas. Hasta siempre.
0: Hasta siempre, así estaba Roberto Acosta.
1: Hablábamos con Américo Galarza, con tu papá en este duplex, saliendo, por supuesto, a todo el país y al mundo con este sencillo homenaje. Querida Silvana, locutora de Mate y Folclore, ¿tenemos algunos saluditos?
2: Sí, le mandamos saludos a Tomás Andrés Piguer, que también está escuchando el programa. También mandaron mensaje la prima Dila Ibarra, está muy emocionada con el homenaje. También su cuñado desde Corrientes Capital, José Acosta, está escuchando también el programa de radio.
1: Hermano Acosta, pariente.
3: Sí, hermano. Mi hermano.
2: Después también mandaron mensaje que dice: buen día, felicitaciones por el justo y merecido homenaje a esta gran persona que fue Roberto, siempre con una sonrisa y buena onda, siempre extrañando los domingos ese folclore de los mejores tiempos. Soy Cacho Times, disfrutador de su programa. ¡Qué excelente programa homenaje! Después también tenemos hermoso homenaje al querido amigo Robertito. Un gran abrazo al cielo de Peter y Gladys de Necochea. Un gran beso, Cris, dice Peter. Mandaron también un audio.
1: Bueno, vamos a chequear el audio y después los escuchamos, en todo caso, Silvana. Querido Juan Zelaya, parece que la proyección de Mate y Folclore se viene no sé en qué tiempo con la locutora Silvana Ibarra, Me parece que es con la continuidad, la sucesora de José Roberto, de Mate y Folclore. Qué lindo, gracias Silvana realmente por esta colaboración. Y acá tenemos un saludo, un gran defensor, dice José Roberto Ibarra, de la patria argentina. Yo como patriota, amante de San Martín también como él, dice, toda su vida dedicada a ser el mejor hombre y el mejor difusor de la radiofonía misionera, como los pájaros sin jaula, por eso sí pueden pasar de los hermanos Cuesta, escuchábamos recién, amigo de los pájaros, dice. Saludos a toda la familia y felicitaciones a vos, Roberto Acosta, por este homenaje que le están haciendo al José Roberto Ibarra. Leandro García, el contador García, también gran recitador de las grandes peñas y también integrante con Rafa Encina y los Nito Encina ahí, y el nene Sicioli, amigo de los amigos. Así que gracias, Leandro García. ¿Hay un oyente al aire? Adelante, por favor, ¿quién habla?
4: Hola, buen día.
1: Hola, buen día, sí, lo escuchamos. ¿Quién habla?
4: Sí, buen día, mi nombre es Omar Pereira.
1: Sí.
4: Te quería saludar y felicitar al equipo.
1: Conductor de Santa María de las Misiones, claro. Adelante, Omar.
4: ¿Cómo andan? ¿Cómo están ustedes? ¿Todo bien?
1: Bien, escuchándote.
4: Bueno, primero, mandar un saludo enorme a toda la familia de Roberto, a Crisbilda, a sus hijas. Felicitarte a vos por emprenderte esta idea que tenía Juan, que teníamos todo el equipo de FM Santa María de las Misiones para hacer un homenaje a Roberto. Roberto, más allá de lo que el programa espectacular que hacía, lo que nosotros queremos recordar y buscamos recordar siempre es la gran persona que fue Roberto. Un tipo querido, un tipo que se lo quería, pero se lo quería en serio. Pasaba todas las tardes cuando nosotros, casi todas las tardes nosotros estábamos haciendo el programa, si él podía pasar por FM Santa María de las Misiones a saludarnos, ¿no? Siempre aparecía con buena onda, con buena energía, con esa alegría que lo caracterizaba, y eso para nosotros era muy importante. Y bueno, y realmente se sintió mucho el no tenerlo, pero quedó y queda la imagen positiva de un tipo positivo, un tipo que miraba la vida con alegría,
1: sí.
4: De un tipo que realmente tenía un concepto hermoso de la vida, una familia hermosa, familiero, buen amigo. Siempre le decía yo, sos el mejor vendedor de todo, porque siempre decía, qué capo que sos vendiendo, le decía, qué capo sí. Que sos. Era un genio. Y bueno, me parece que es muy merecido este homenaje que le están haciendo, hermoso, que la familia esté ahí también es algo maravilloso. Y bueno, como una persona que queda los recuerdos lindos,
1: sí.
4: Creo que eso uno tiene que recordarlo de esa manera. Un tipo que hoy no está físicamente, pero que dejó su huella con todo en el sentido, como persona, como vendedor, como conductor de un programa de folclore con nuestra música. Así que bueno, simplemente era eso, recordarle y que fue parte de este gran equipo que tenemos nosotros en FM Santa María de las Misiones, y agradecerle a la familia por su buena energía. Bueno, a Crismilda la conozco porque llegó a ser maestra de mi hijo.
3: De Lucas.
4: De maestra Lucas, de Lucas. Sí, sí.
1: Mirá, qué lindo recuerdo.
4: Sí. Así que, bueno, una genia, realmente, una genia, excelente maestra.
3: Gracias.
4: Excelente,
3: dejó una. Todo un profesional, Luquita.
4: Sí, Lucas está ahí, está con su. Todos, se fueron todos para la medicina los muchachos.
3: Sí.
1: Gracias, querido Omar Pereira, hombre de la emisora, aquí de la radio del diario Primera Edición, Santa María de las Misiones, y bueno, el cariño de todos los que estamos aquí en el estudio. Y bueno, la idea en realidad se le ocurrió a la gente del diario Primera Edición, a Santa María de las Misiones, a nuestro gestor Juancito Zelaya, y gracias a él, bueno, me han nominado para esta responsabilidad grande de hacer este único programa, aunque la audiencia acá más de 50 llamados dicen que siga Mate y Folclore todos los domingos.
4: Claro, lo que pasa es que la idea era esa, la idea era la tenía Juan, justamente el día que se le estaba despidiendo a Roberto, Crismilda me dijo, me dice, a mí me gustaría, le digo, sí, le digo, ya está todo pensado, ya Juan ya había tenido la idea ya de hacer este programa homenaje,
3: sí, sí.
4: Y había que armarlo, había que conseguir el conductor, que vos estabas muy ocupado, me decían, por eso, y pedía demasiado. así que bueno, un placer enorme y felicitaciones por esto, por tener este, por venir a plantarte a hacer ese programa, que no es fácil porque realmente es un momento que de mezcla de sensaciones también.
1: Sí, emociones, realmente que tocan el corazón, sí.
4: Sí,
1: y se nos
4: sí,
1: va el programa, mirá, de las 7 que arrancamos, ya estamos 9:31, bueno, qué bárbaro.
3: Muchas gracias, Omar, muchas gracias.
4: No, Crismilda, por favor, un placer, un gusto, y bueno, y a recordarle al querido Roberto como él era, con buena energía, positivo, con una familia hermosa que dejó, y con los recuerdos hermosos, porque tenía, era un tipo que siempre estaba, veía la vida de una forma muy linda, y vamos quedando con eso.
1: Gracias. Gracias, Omar, querido. Que, bueno, gracias por el llamado.
4: Un abrazo para todos y bueno, buen programa. Te podés quedar hasta las 12, no hay problema.
1: Juancito Celaya dice, no sé si me se va a aguantar porque viste que él no es de madrugar porque dice que tiene misa después de las 10, así que me corta. Gracias, Omar.
4: Bueno, un abrazo para todos, a la familia y al equipo que está haciendo el programa. Hasta luego.
1: Dale. Mira, Carola García, que te entregó en el paseo de la terminal esa vecina, nota maravillosa,
3: hermosa,
1: sí, claro, con el trofeo que se le entregó a la familia, sí, a las hijas, a vos.
3: A Carola la vi crecer también.
1: Sí. Dice que era vecina de un familiar.
3: No, ella era vecina, no. Ah, Caro. Sí.
1: Y bueno, a ver si te emocionan las palabras de ella, que ver qué dice.
5: 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José Roberto Ibarra fue una de ellas. Un tipazo, de esos que no cambian según el ámbito. Era el mismo atendiendo en la ferretería, frente a los micrófonos o, como en mi caso personal, mi antiguo vecino en Villa Cabello. Alegre, gentil, respetuoso, un caballero con valores de oro. Durante 28 años llevó adelante Mate y Folclore, un espacio que fue mucho más que un programa de radio. Fue un punto de encuentro, una ronda compartida donde nuestras costumbres cobraban vida cada domingo, porque él creía genuinamente que el mate y nuestro folclore son la esencia que une a los argentinos. Defensor incansable de la difusión, fue socio y fundador de AMIDIF, siempre participativo y comprometido, mientras, como él mismo nos decía, su salud se lo permitiera. Hoy lo recordamos por todo esto y mucho más. Su legado queda vivo en cada canción, en cada historia y en cada mate compartido. Porque hay voces que no se apagan, simplemente encuentran otra forma de quedarse para siempre.
3: Gracias, Caro.
6: Hola, muy buenos días. Mi nombre es Carola García, de Radio Municipal Posadas.
1: Eso ya me mandó ahora,
6: ¿eh? Sí. Compartir con ustedes las palabras que me tocó escribir para ese día del difusor, donde le hicimos este reconocimiento póstumo a nuestro querido Roberto Ibarra. Estoy encantada y agradecida de poder compartir esta mañana en esta emisión especial de Mate y Folclore. Mandarle un saludo a toda su familia y también, lógicamente, a toda la gente de Santa María de las Misiones y a todos mis compañeros de difusores. La verdad, fue un momento muy emotivo para mí, se me quebró un poco la voz, todavía se me sigue quebrando la voz, perdón, sí. Porque, bueno, a mí me tocó conocer a Roberto desde muy chica porque era mi vecino en mi barrio, sí. Y en mi barrio siempre lo recordamos con mucho amor, siempre lo quisimos mucho. Y bueno, después en el tiempo son de esas personas únicas casi que hay en la vida, porque siempre estaba con la mejor onda, siempre con optimismo, siempre con respeto, siempre con cariño. Hemos tenido charlas a través de WhatsApp en los últimos tiempos, donde inclusive pasando por diferentes situaciones personales cada uno, él siempre me daba ánimo, a pesar de que quizás él no estaba en su mejor momento, pero nunca dejó de tener, siempre fue optimista. Y como siempre lo decíamos con mi compañera Laura Cáceres, quien fue la presidenta anterior de AMIDIF, que me decía, es un señor, Roberto, siempre charlábamos, decíamos que era un caballero. La verdad que estoy muy, muy feliz de poder compartir esta mañana. No me quiero extender más, les mando un abrazo a todos y muchas, muchas gracias.
3: Muchas gracias, Caro.
1: Qué linda palabra, ¿eh? De Carola García, sí. Integrantes, también tesorera de AMIDIF, la Asociación Misionera de Difusión del Folclore, que tuvo el orgullo, el placer, la responsabilidad de entregarte esas palabras y el trofeo en reconocimiento a nuestro colega difusor, ¿eh? mujer también de la radiofonía misionera ahí por Radio Municipal, así que un saludo grande a Carola García. Y también tenemos un saludo de Patricia y Alberto, ya vamos a leerlo enseguida, nos están escuchando, así que gracias por llamarnos. ¿Tenemos algún saludo? ¿No? Vamos a la música. Juancito Zelaya, ¿qué tenemos en punta? El gran Teodoro Cuenca, que le gustaba a José Roberto Ibarra, conversábamos de eso. Ahí está.

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1: Y aquí estamos en la 89.3 Santa María de las Misiones, este programa especial dedicado a José Roberto Ibarra, nuestro querido conductor aquí de Mate y Folclore, de todos los domingos de 7 a 10. Bueno, tantos amigos que se comunican mandándonos textos a nuestro WhatsApp 3764-292994, que es el de la radio, el mío propio, Roberto Acosta, 3764-838021, o al fijo de la radio si quieren salir al aire en vivo, 4428-999, fácil, 4428-999. Bueno, y vamos a ver, hacer un duplex con nuestro operador técnico. Bueno, el gestor de la idea también, gracias a la autorización de la radio, ¿no? A la directora Marlene Wiplinger, por nuestro gestor, nos invitó, conversamos así, y para mí es un orgullo, un placer, una responsabilidad enorme el que me hayan invitado, como difusor de 34 años de trayectoria en radio y televisión, para hacer con la familia este programa especial a José Roberto Ibarra. Y mucho tiene que ver nuestro operador de hoy, Juancito Celaya. ¿Estoy en comunicación con vos, Juancito?
2: ¿Cómo estás, Roberto? Buen día. Y buen día a su familia. Buen día a Cris y a su amigo que está en el estudio.
1: Gabriel, sí.
2: Antes que nada, gracias por responder. Vos sabés que, como decía Omar hoy,
1: sí,
2: cuando pensamos en el homenaje a Roberto Acosta, a Roberto Ibarra, perdón,
1: sí,
2: pensamos inmediatamente en vos.
1: Ajá.
2: No sé por qué sucedió que esa siguiente semana estuvimos en comunicación. No sé si te acordás.
1: Sí,
2: porque
1: sí,
2: saliste al aire en otra emisora.
1: Sí.
2: Y fue ahí donde dije, esa es la señal. Roberto es el indicado para hacer este homenaje. O sea, de la nada surgió, de la nada. Yo decía, ¿quién puede ser el conductor de este espacio que represente, digamos, el espíritu que él transmitía a través de su programa? Y pensé inmediatamente en vos. Bueno, muchísimas gracias por aceptar y por estar haciendo esto. Vos sabés que
1: sí,
2: yo voy a hablar en calidad de instructor técnico de Roberto,
1: sí,
2: y de cómo él se ayornó y aprendió él a ser su operador técnico.
1: Sí.
2: Que fue, sucedió porque, bueno, porque en ese momento la radio no tenía operador técnico en este horario, digamos, en horario
1: los domingos, los fines
2: sábado
1: de semana, sí,
2: y domingo. Y él quería hacer su programa, entonces le digo, ¿sabes qué, Roberto? Vos sos un tipo capaz. Yo me voy a sentar con vos, te voy a enseñar a usar la consola, la computadora, y vas a hacer tu programa. Y él se prestó así, con esa prestancia que tenía, con esa apertura que tenía y esa facilidad de aprender también, se sentó y en un par de semanas él estaba haciendo su programa. Vos sabés que esa facilidad tenía, a pesar de ser ya una persona mayor, con la tecnología. Es decir, no solamente eso, sino que después cuando empezó la época en que se acopló también el streaming a la radio,
1: sí,
2: que era imagen, por la cual nosotros estamos saliendo también,
1: se adaptó,
2: aprendió,
1: se adaptó
2: a manejar el streaming de la radio y venía solito, conectaba todo y salía al aire como un divo.
1: Sí, sí, sí.
2: Yo realmente quedaba sorprendido porque tenía una capacidad, ¿viste?
1: Acordate, o sea, técnico electromecánico del Janssen, así que claro, algo de conocimiento
2: venía,
1: tenía.
2: Claro. Y yo te voy a contar una anécdota con Ibarra que tengo.
1: Sí.
2: Yo a los 17 años era cadete de Iñíes.
1: Ah, mira vos.
2: Y ahí lo conocí en Ferretería del Centro, cuando él trabajaba ahí. Me sorprendía que yo siempre que entraba a la ferretería iba a comprar algo para el supermercado.
1: Sí.
2: Veía su cartel, el cartel del vendedor del mes.
1: Sí.
2: Con su cara.
1: Sí.
2: Entonces yo, como de un pibe, ¿viste?, me sorprendía y siempre decía, ah, este señor que está acá es el que está atendiendo. Entonces me iba a atender con él, ¿viste?
1: Sí.
2: Una calidad para la atención, ¿viste?
1: Claro, una amabilidad.
2: Y él me conocía notable, como el pibe del cadete de Iñíes, ¿viste? Y ahí
1: sí
2: se forjó esta amistad así, ¿viste?, medio despacito. Y realmente cuando vino a la radio y empezó a hacer su programa, me acordaba de él y toda la gente lo recibió con tal afecto, porque era un tipo increíble,
1: sí, sí,
2: era
1: sí,
2: un tipo que se hacía querer y realmente disfrutamos de su presencia. Y cuando él venía, a veces aparecía de la nada a cualquier hora en la radio con su, por ahí, bandejita de factura calentita, ¿viste?
1: ¡Qué amabilidad! ¡Qué atención!
2: Pasaba, qué sé yo, 6 de la tarde. Nada, pasé por acá, nada más, ¿viste? Con sí. su sencillez, con su humildad. O me dejaba un regalo sobre el escritorio, ¿viste? Venía, me mandaba un mensaje, Juan, te dejé algo. Me encontraba con un buen vino, ¿viste?
1: ¡Qué regalo maravilloso!
2: Tenía esos gestos, sí, por sí, lo cual sí. para mí era una persona entrañable.
1: Que no lo hace cualquiera.
2: Exactamente. Que no lo hace cualquiera, sí, porque sí, no tenía sí. ninguna necesidad, no tenía sí. ningún compromiso conmigo, pero lo hacía de gesto de buena persona que es. Y también cuando íbamos a empezar cada temporada de la radio, se comunicaba conmigo, me decía, che Juan, ¿está todo bien ahí? ¿Voy a poder volver a hacer mi programa? Porque claro, se tomaba sus vacaciones como todo el mundo, y antes de empezar cada temporada me llamaba, ¿viste? Y yo le decía, Roberto, el día que vos no hagas tu programa, o que no estés autorizado a hacer tu programa en la radio, lo vas a saber, le digo. Si vos te vas a vacaciones, nadie te dijo que no va a salir más tu programa, vení tranquilo a hacerlo. El domingo vení a las 7 de la mañana y comenzá tu programa, porque vos sos parte del plantel, parte de la radio. Y bueno, así fue como transcurrió su paso por la radio, y queda realmente grabado en nuestros corazones, así como en el corazón de la audiencia.
1: Gracias, querido Juan Celaya. Hoy haciendo la operación técnica, nos madrugamos hoy domingo. Sí. Merece
2: la misa.
1: Merece realmente, José Roberto Ibarra. Gracias por tus palabras y gracias por tu gestión. Vos sos uno de los gestores de este homenaje, y has logrado la autorización de la emisora, de la dirección. Así que bueno, nosotros con orgullo y con responsabilidad aceptamos tu invitación. Y gracias por elegirnos como difusor de tantos años de radio y televisión. Así que bueno, Juancito, muchas ahí gracias. Está. Y tenemos preparado algo de los Tres del Río, porque nos va a hablar Lucho Alonso. También tenemos algún saludo por ahí, Silvana querida. ¿Tenemos a mano o no?
3: Creo que no.
1: Acá tengo un saludo de una pareja. Dice, buenos días, don Roberto Acosta. Queríamos enviarle un abrazo enorme en este día tan especial de homenaje a Roberto Ibarra, dice. No tuvimos la oportunidad de conocerlo personalmente, pero durante años nos despertábamos temprano con nuestro mate los domingos, y con su voz ya escuchábamos Mate y Folclore, los mejores temas musicales del folclore argentino, dice. Nos acompañaron tantas veces, así que tenemos un cariño inmenso a la distancia con José Roberto Ibarra, dice. Esperábamos cada domingo para escucharlo y disfrutar de ese hermoso programa ahí en la radio. Gracias por mantener vivo su recuerdo y por permitir que su voz siga presente en el corazón de tanta gente. Patricia y Alberto, escuchas fanáticos de Mate y Folclore. Así que qué lindo, gracias. Qué linda nota, ¿no? Qué lindo, hermoso. Recuerdo maravilloso. Y bueno, aquí estamos, queridos amigos, en la 89.3 Santa María de las Misiones, la radio de primera edición, haciendo este programa especial, video en vivo. Nos pueden mirar a través de Google, a través de Facebook. También buscan video en vivo de Santa María de la Misión, el 89.3, y ya nos encuentran. Bueno, y Gabriel también, su querido amigo, colaborador del programa, Colomieje, y también en la página de Mate y Folclore en Facebook, ¿sigue?
4: Sigue, esa página va a seguir, y vamos.
1: Me gustaba, ¿sabes por qué? Porque ahí, junto a la colaboración con José Roberto Ibarra, vos ponías la biografía y la bibliografía de los músicos misioneros, que siempre se homenajeaba en fechas de su nacimiento o fallecimiento.
4: Sí, sí, o sea, la página, él por una cuestión de tiempo no la podía hacer la página, así que un día me senté, la hice yo y la compartíamos la administración de la página, o sea, yo más que nada las dejé a él para que él la maneje, y bueno, ahora con todo esto, que algunas cosas que
5: gracias,
4: él, las posteo yo nuevamente, así que...
5: Muchas gracias.
4: La página vamos a seguir.
5: Veremos
4: cómo
1: en Facebook. Mate y Folclore.
4: Mate y Folclore en Facebook.
1: Sí. Perfecto, así muy bien.
4: La página
1: querido Juan, tenemos ahí un tema de los Tres del Río, padrinos de este programa. Y después, qué hermoso tema musical, los Tres del Río. Y vamos a tener la palabra de Lucho Alonso ahí, entre medio.

0: profesor Luis Fernando Alonso Lucho, el fundador, director e integrante del conjunto folclórico Los Tres del Río de Misiones. Estas palabras están dedicadas a nuestro querido amigo y gran persona, el señor José Roberto Ibarra, una de las voces más representativas de la radio misionera y un incansable defensor de la identidad cultural de la región. José Roberto Ibarra, a través de su programa Mate y Folclore, que tenía y se emitía por FM 89.3 Santa María de las Misiones, creó un encuentro para generaciones de oyentes, donde la música popular era acompañado por relatos, recuerdos y un profundo respeto por las raíces misioneras. Nosotros los Tres del Río éramos padrinos de su programa radial, y donde siempre que podíamos nos visitábamos en su programa radial con nuestras guitarras, por supuesto, para conversar con él nuestro movimiento artístico y viaje que solíamos hacer. Él contaba con muchos oyentes de su programa que lo llamaban y solicitaban que cantemos temas como El Mensú, Posadeña Linda, Dime, de Alcibiades del Arcón, y otros temas conocidos. Así que cumplíamos con los pedidos que hacían sus oyentes del programa y luego seguíamos conversando sobre nuestra trayectoria artística. Como nosotros los Tres del Río le habíamos avisado que íbamos a ir a su programa, y creo que fue el 17 de agosto de 1997, le avisamos que íbamos a visitarlo en su programa, ya que teníamos que viajar a países de Europa. Y allí, en esa oportunidad, nos pidió que seamos los padrinos de su programa radial, Mate y Folclore. Por supuesto que aceptamos con mucha alegría. Entonces, también quiero aprovechar para enviar un cariñoso saludo a su esposa, hijas y a toda su familia, ya que nuestro querido amigo José Roberto Ibarra estará por siempre en el corazón de los Tres del Río. Gracias.
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2: Qué lindas palabras del padrino del programa, ¿eh? Sí. Elegido por José Roberto, sí. Lucho Alonso, director de Los Tres del Río, con tanta trayectoria, más de 55 años viajando por Europa, ¿eh? Con el maestro Ricardo Ojeda, Patricia Gaona, difundiendo el folclore y la música de Misiones de la Argentina, allá por Alemania, Austria, Suiza, Francia. Realmente gracias, Lucho, padrino, y estamos orgullosos de que sea también amigo de esta casa y de Mate y Folclore, ¿eh? A ver, ¿escuchamos a Los Tres del Río? Ya estamos casi en el final de nuestro programa. ¡Qué rápido pasó el tiempo, Juancito! O si no, por ahí tenemos un saludito acá que nos envía nuestro amigo Víctor Rivero. ¡Qué gran hombre de la cultura misionera! Está en todos los acontecimientos, eventos culturales. Anda por la costanera, por la radio, por la Plaza San Martín, por el Montoya, por todos lados, realmente.
3: Bueno, este es un saludo en el recuerdo a Mate y Folclore, en el homenaje a José Roberto Ibarra. Realmente, como siempre digo, fue y será un amigo de mi familia. Siempre voy a estar muy agradecido a él, a Roberto, de tantos domingos de compartir como oyente, de acordarse siempre de mi padre Martín Rivero, quien fue también músico, que llegó a compartir allá en vivo. Hay entrevistas que tienen ahí en la radio. Y de compartir esos días que por ahí, me acuerdo como una anécdota. Tenía un disco extraíble nuevito que se le entró un virus o algo por el estilo y se quedó sin música de Misiones. y me manda un mensaje. Y entonces le digo: Robert, conseguiste un extraíble y te paso lo que tengo en casa, le digo. Bueno, la cuestión es que le llegué a pasar algo más allá de 50.000 temas, no solo de música de Misiones, sino también lo que era folclore en su conjunto de Argentina, como samba, chacarera, tonada, chamamé, tangos. Así que bueno, siempre mi recuerdo, mi querido amigo Roberto Ibarra. Saludo a la familia que seguramente está ahí en la emisora y a la gente que también está compartiendo ahí en vivo este mate y folclore. De parte de Víctor Riveros, Ciudad de Posadas, Misiones.
2: Qué lindo el mensaje de Víctor Rivero, gran trabajador de la cultura, incansable trabajador de la cultura. Más mensajes que están llegando a la radio, a ver si podemos escuchar.
4: Buenas, buenos días, audiencia. Digo, hoy la mañana voy a escuchar un poco de música folclore, y un domingo digo, ¿a quién voy a escucharle? Voy a escuchar la radio Santa María a Roberto Ibarra. Y grande fue mi sorpresa que me encuentro que este hombre partió, que lo estaban haciendo un homenaje a este locutor. No, yo nunca le conocí, yo lo que he escuchado siempre su programa y me gustó su forma de cómo llegar. Y otra cosa tan importante que ocurrió también ahora, otra cosa que me llamó mucho la atención, es escucharle también a Luis Orlando Galarza,
2: Luis Armando,
4: tiempo que se la escuchó en la madrugada y hace rato que no se le escucha, la verdad. Hoy fue emociones encontradas, por una tristeza muy grande la partida de Roberto, y por el otro de haber escuchado de vuelta a Luis Orlando Galarza.
2: Qué lindo mensaje, sí, ¿cuántos amigos? Este, mirá qué rápido pasó las 3 horas, sí. Cris, querida. Sí.
5: Muchísimas gracias, sí. Juan Celaya, muchísimas gracias, Roberto Acosta, gracias a la directora de la radio por permitir este hermoso homenaje, gracias a toda su audiencia por estar presente siempre, y lo vamos a tener en el corazón.
2: Y gracias a ustedes, a Paula, a Silvana, a Gabriel y a Cris por aceptar acompañarnos y hacernos el aguante, porque yo no quería estar solito aquí en la radio. Quería estar en este homenaje que bueno eligieron la gente de la radio, Juancito, la dirección de la emisora, para hacer este merecido homenaje. Así que gracias a la presencia de ustedes, que era importante para que nos cuenten la historia, esto que sabíamos mucho de él, pero esto de profundizar en el cariño de padre, de la familia, de la construcción del amor, y el recuerdo maravilloso, que va a ser la alegría permanente de José Roberto.
5: Descanse en paz, mi amor, José Roberto Ibarra. Descanse en paz.
2: Exacto, y así lo hará. Allá desde el cielo nos está iluminando a todos los colegas difusores para que sigamos nosotros con nuestros programas radiales. Gracias, Juancito, por la operación técnica, gracias por madrugar. Vamos a misa a partir de ahora, a las 10. Y bueno, y gracias a todos ustedes por estar aquí. Gracias a la amable audiencia, a todos los que llamaron, los que mandaron sus mensajes. Algunos nos quedaron colgaditos, Silvana.
6: Sí, quedó.
2: Ay, bueno, le vamos a pedir las disculpas porque ya estamos quedando sin tiempo. Así que bueno, gracias a las autoridades de la emisora, Marlene Wiplinger, y haberme elegido para hacer este reconocimiento aquí en su programa, en su horario de Mate y Folclore. Gracias, Gabrielito, por venir por favor. Seguir con la página de Mate y Folclore para seguir apoyando y apostando a la música argentina, al folclore, a nuestro querido. Así que gracias a todos, querida.
5: Hasta Silvana, siempre.
2: Paula.
5: Hasta siempre.
2: Y Silvana me parece que va a tener que continuar Mate y Folclore los domingos aquí.
7: Va a tener que madrugar.
2: Me dijo Juancito Zelaya, pero tiene voz de locutora, dice. Así que Mate y Folclore tiene que seguir los domingos.
5: Debe ser una herencia.
2: Gracias a todos, Juancito.
5: Muchas gracias.
2: Nos despedimos. Son las 10 en punto. Dejamos la radio como lo hacía en punto José Roberto Ibarra, en el recuerdo permanente, y la bendición para todos los oyentes y aquellos que nos llamaron y nos mandaron sus saludos. Gracias, gracias. Miles de gracias y bendiciones para todos. Gracias, Juancito.
5: Buen domingo.

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0: Buenas tardes, buenas noches, ¿cómo están ustedes? Nuevamente nos volvemos a encontrar como todos los miércoles en Más Allá de las Palabras y verdaderamente siempre estos últimos programas estoy hablando, diciendo que hay cosas que van más allá de las palabras. No, nunca mejor puesto este título en el programa, porque ¿cómo explicamos lo energético? Hay cosas, ¿cómo explicamos los procesos, ¿no? Hay cosas que tienen que ser vividas, sentidas, pero con nuestro programa siempre tratamos de expandir la conciencia, de que la gente tenga testimonios de vida, tenga herramientas, sepa o se sienta acompañada por y con profesionales que vienen al programa y que nos dan una explicación, nos informan, nos abren la mente acerca de las herramientas que están utilizando con y para sus consultantes, que creo que, no sé si siempre es así, pero en este caso sí, ya nos vamos a enterar porque ella nos va a contar. Primero, antes de estudiar, pasó por ella. Entonces, como primero, antes de estudiar, pasó por ella, después nos va a contar cómo fue. Ya la tenemos acá en el estudio, la voy a ir presentando. ¿Cómo estás, Nati?
1: Hola, ¿qué tal? Muy agradecida de poder venir a transmitir justamente lo que uno hace y cómo poder acompañar otros procesos de autoconocimiento.
0: Qué bueno que te animaste, ¿no?
1: Estamos, un gran desafío.
0: Sí, estamos ahí como muy dura, pero ya se va a ir aflojando porque ustedes saben que mi programa trata de ser lo más natural y desestructurado posible, en donde más allá de la técnica o lo que estás haciendo hoy, se pueda manifestar la persona. Yo ahora voy a leer algo de todo lo que hiciste o lo que haces, pero lo interesante es que el oyente, que la persona que está escuchando el programa, sienta al otro, pueda descubrir y sentirse identificado con el proceso, ¿no? Entonces, en esto de sentirnos humanos, nos vamos a dar cuenta que lo que nos pasa le pasó antes a otro, y vamos abriendo un caminito de testimonio. Por eso hoy también tenemos audios con testimonios, ¿no? Y contame vos, a ver, yo voy a empezar por lo más que no tiene que ver con el programa, pero es tu historia de vida. ¿Vos sos guía turística?
1: Yo estudié turismo y soy técnica en marketing. Sí, y trabajo en el Ministerio de Turismo hace 30 años.
0: Mira vos, te tiene que gustar porque...
1: Sí, me encanta. Yo tengo luna en Sagitario, ahora vamos a ir internalizándonos en las energías, pero es algo de esto de expansión y de viajes.
0: Y de viajes. O viajás o haces viajar a los otros.
1: Tal cual. Y bueno, y hace mucho tiempo que estoy, digamos, en esta búsqueda también.
0: Entonces, personal.
1: Personal, sí. Vos lo sabés bien.
0: Sí, yo lo sé bien.
1: estábamos recordando que una de las primeras personas que me dio flores fuiste vos.
0: Yo no me acuerdo ni qué año, qué horror, ni qué año, pero eras pequeña.
1: Sí, 20 años tendría y ahora cumplo 50, así que imagínate.
0: ¡Dios mío! Claro, qué maravilla, porque yo me acuerdo que vos venías... venías con tu mamá a la consulta y bueno, y en ese momento yo estaba haciendo flores.
1: Tal cual, en ese momento eran de batch y había unos cuestionarios largos y trabajábamos y charlábamos sobre eso y vos me dabas los goteros, que era todo nuevo en ese momento. No había tanta información sobre todas estas técnicas, ¿no?
0: No, y en ese momento éramos dos personas que hacíamos flores, una que ya no está entre nosotros, no me acuerdo el nombre, ya me va a venir, y yo que había venido con esta técnica de Buenos Aires, y bueno, no había tanta información y formación como ahora, ¿no? Yo me acuerdo que en esa época el doctor Florencio Escardó lo utilizaba como un recurso en su consultorio. Florencio Escardó era un médico pediatra muy conocido, ¿no?
1: Sí, y de hecho se inició así porque el doctor Bach era doctor, homeópata, también se dice que era masón, alquimista y bueno.
0: Obviamente.
1: Entonces él en Inglaterra fue el primero que creó un sistema floral que después se utilizó eso en diferentes lugares del mundo. Hay otros sistemas como las flores australianas de California.
0: Después se inundó.
1: Porque de hecho, acá tenemos otras
0: nuestras flores misioneras, las flores de... O sea, muy interesante, bueno, por dónde fue la conversación, ¿no? Porque el tema de hoy era astrología y flores. Lo promocionamos como astrología, pero como una cosa no está separado de la otra, entonces en esta interacción, ¿qué herramientas vamos utilizando para sanar, ¿no? Entonces, esto que comenzamos por las flores, después vamos a ir viendo cómo se encadena con la astrología. Lo promocionamos como astrología, pero como una cosa no está separado de la otra, entonces en esta interacción, ¿qué herramientas vamos utilizando para sanar, ¿no?

0: casi no con estados emocionales, él empezó a trabajar con esas energías vibracionales y encontró 12 curadores que tienen que ver con las 12 lunas en realidad, ¿no?
1: Claro, son las lunas, no los soles.
0: Tal cual.
1: Porque justamente en astrología la luna es el refugio, es la madre, es la emoción. Qué interesante. Y hay verdaderamente un libro que se llama Los 12 curadores. Y después, lo interesante de esto, porque cuando yo empecé a estudiar las flores de Bach, no había, o sea, no había en cada país los distintos florales. Creo que las primeras que salieron fueron las de Amrita, que son las españolas.
0: Sí, y después, las de California.
1: Las de California, que ya incorporaba...
0: temáticas más nuevas.
1: Temáticas más nuevas, pero como animales también, ¿verdad?
0: Sí.
1: Porque tienen los erizos de mar, tiene algo
0: sí,
1: así.
0: Sí, es un sistema abierto que sigue creciendo. También es como el misionero, que se van descubriendo y se amplían las flores. De hecho, cuando yo estudié el misionero había 75 y ahora hay 200 y pico.
1: Sí, sí, porque sí. Karen, que le mandamos un besito a Karen, la otra vez estuvo acá en el programa y trajo un libro nuevo. Y otra de las flores que yo con las que me contacté fueron las de Raf.
0: Sí.
1: ¿No? Estuve en su laboratorio, muy interesante.
0: En Escobar.
1: En Escobar. Fue una experiencia maravillosa, pero después no sé qué fue lo que pasó con Raf, no sé si sigue o no. Eran flores muy catárquicas, muy fuertes.
0: Yo creo que los sistemas, más allá del debate, que es el que, digamos, como la estructura y lo troncal, después cada uno de los sistemas, yo trabajo también con Bush, California, Misioneras y Saint Germain, tienen cada uno como... un sello. Hay algunos que trabajan más la corporalidad, otros que trabajan más vidas pasadas, todo lo que es tema de constelación, como las de Saint Germain. Hay orquídeas de Brasil,
1: sí,
0: de la Amazonia,
1: de
0: también,
1: Deus,
0: que dicen que también son así como muy catárticas. Y bueno, cada uno es como que tiene su propia impronta. Entonces, las misioneras tienen, todo el mundo dice, la efectividad rápida.
1: Sí,
0: no,
1: son
0: porque por estar en nuestra tierra es como que tienen esa energía y ese plus de monte y selva.
1: Eso justamente te iba a decir, lo interesante es que estos sistemas van tomando la energía del lugar. Pues es la fuerza, ¿no? Pero bueno, quiero leer un poquitito acá, dice, entre otras de las cosas que has estudiado, astrología, terapia floral, aromoterapia. Y tarot, ¿estudiaste tarot también?
0: Sí, qué interesante. Como forma de complementar en la consulta y poder, no a modo predictivo, nada
1: no,
0: de lo que...
1: No, ahora vamos a ir hablando de esto,
0: pero,
1: sí.
0: Pero son lenguajes que sirven como para ejemplificar arquetipos, ¿no?
1: Y lo simbólico.
0: Ir, tal cual.
1: Poner a través de una imagen que se te mueve en lo simbólico, porque la verdad que... invito al oyente a que mire una carta de tarot y realmente tienen, es una simbología y el impacto que ejerce sobre, por ejemplo, la carta de la rueda de la fortuna o del colgado, ¿no? O del loco. ¿Qué nos trae? ¿Qué te dice?
0: Desde los colores, las miradas.
1: ¿A dónde miran?
0: A dónde miran también tiene que ver cuando estudiamos, se ve todo eso, ¿no? Es como una estructura general y después uno va desmenuzando, como también la astrología, cuando uno empieza a estudiar.
1: Yo me cansé de estudiar.
0: No, pero lo que hace es como sacar las hojas del alcaucil, ¿no? Para llegar al corazón. Entonces uno a medida que va estudiando va sacando velos.
1: Claro.
0: ¿No? Y para eso nos va sirviendo a
1: sí.
0: Nosotros para autoconocernos y después poder transmitir a los demás.
1: Claro, en realidad si uno no lo experimenta con uno, después lo está haciendo como una técnica vacía, ¿sí? Pero es interesante este caminito porque es como, yo cuando estudié las flores de Bach, estudié con un psiquiatra. Daniel Koichman, que tampoco ya no está entre nosotros, él era psicólogo, era médico, psiquiatra y psicólogo, ¿no? Y trabajaba con las flores y él me hablaba siempre de

0: Una caja de herramientas, eso me quedó, tener una caja de herramientas y utilizar, dependiendo del consultante, poder abrir tu caja de herramientas y tener recursos, ¿no? Bueno, muy interesante el tema de las flores, tenemos algunos testimonios de vida y vamos un poco a la astrología. Ahora bien, ya lo dijimos del tarot, lo vamos a decir de la astrología. La astrología no como la astrología medieval o u oracular, porque no sirve. O sea, para mí no es que el que viene a pedirte que vos a través de una carta, esta es mi opinión, ahora te voy a pedir la tuya, ¿no? A través de la carta natal, decime qué tengo que hacer, ya no. Quizás antes se utilizaba como oracular, no lo sé.
1: Claro, en el medioevo o en la astrología clásica que se inició con los fenicios y después, bueno, tuvo su parte de greco-romana, ¿no? Que de ahí toman los nombres los planetas, tenía que ver con esto, con más con la adivinación, para algún sector, reyes, emperadores la utilizaban, pero desde hace muchos años la visión que tenemos porque somos un grupo que hemos estudiado, tiene que ver, y que creo que vos compartís, es la astrología evolutiva, arquetipal, que tiene que ver más que nada con esto del autodescubrimiento y de guiar a la otra persona, o cuando uno la trabaja para uno, en descubrirse justamente, en desarrollarse, en poder ver las energías que nos habitan.
0: Me recordás algo que estuve compartiendo del Instagram, que hablaba del karma, ¿no? Entonces le preguntaban qué era el karma y era un monje y justamente decía, cuando una persona, o sea, nosotros hacemos, es la ley de la acción, ¿no? ¿Cómo devolvemos al mundo o cómo respondemos en acciones a hechos, situaciones o personas con las que nos relacionamos? Pero hay personas que deciden hacerse cargo de su propia evolución. Y ahí es lo que la ley del karma se transforma, porque justamente nos va mostrando, y hablaba de una ley, ¿no?, del karma, no de la astrología, dónde tenemos que mejorar, en qué punto estamos y si hay algo que podemos hacer para mejorarnos a nosotros mismos como respuesta. Y esto, me quedo con esto como para ampliar un poco lo que vos decís. Cuando alguien, yo escuché, debe haber sido algún instructor que decía, la astrología marca tendencias, nos marca, pero en definitiva la decisión...
1: Pero no es un decreto final, ¿no? Claro. Sino es una guía de acompañamiento. La carta natal nos va a mostrar nuestras energías y desde la astrología evolutiva nos muestra cuáles son nuestros aprendizajes, cuáles son nuestros desafíos. Tiene que ver mucho con lo que tiene que ver con Jung y con la psicología que él proponía, ¿no? El manejo de luz y sombra, núcleos energéticos, arquetipos, el proceso de individuación, que es esto que vos contás, ¿no? De poder integrar nuestra parte más oscura,
0: la sombra,
1: y nuestra luz,
0: lo que no vemos,
1: lo que no vemos y lo que dejamos en algún momento, en general en nuestra infancia, para protegernos. Y bueno, poder integrar esto porque somos un todo.
0: Bueno, me encanta. Vamos a ver si tenemos, si los chicos tienen preparados algunos de los testimonios, porque esos testimonios nos van a dar pie para poder ir tejiendo lo próximo, ¿no? A ver, si podemos escuchar.
2: Buenas tardes. Quería comentarles mi experiencia con la terapia de flores y la carta natal. Yo a Natalia la conozco anteriormente de consultarle sobre la terapia. Estaba pasando por un estrés postlaboral que me afectó bastante en mi vida personal y ella me propuso realizarme la carta y posteriormente a la carta para entender y entender esas emociones, entender dónde estaba parada, me preparó las flores para mi ansiedad, me preparó para que yo pueda pensar, para que pueda avanzar y entender cómo manejarme, qué herramientas tenía. Y la verdad que me ayudó muchísimo. Al principio estaba incrédula porque pensé que no me iba a ayudar en nada, pero realmente me había dado una esencia para colocarme como un perfume. Y al sentir ese aroma es como que mi cuerpo bajaba al 70% del estrés que tenía y podía pensar un poco mejor. Eso me ayudó muchísimo, me ayudó a entenderme, hasta el día de hoy me ayuda a entenderme por qué hay días que reacciono de una forma o de otra. Así que fue mi primera experiencia y la verdad que fue maravillosa. Aparte, Natalia es una persona excelente, una persona muy instruida, sabe un montón.
0: Bueno, ahí te fueron poniendo, claro, porque,
1: Flores.
0: claro, pero más allá de, como vos decís, las flores, tiene que haber una empatía terapéutica, ¿no? Porque si uno no va con una persona en la que pueda confiar, fíjate vos lo que dijo, no me acuerdo el nombre, creo que era Milagros, ¿no?
1: No, ese
0: No,
1: es Celes.
0: Cele. Bueno, una persona que yo ya la conocía de antes y me dio seguridad porque estaba medio incrédula, ¿no? Cuando uno le da una flor o un perfume. O un splash, es como, por ejemplo, uno pasa por una calle y dice, qué hermoso este jazmín, la flor o la flor del azahar. Y hay otros que le dicen, no, yo no quiero eso, no me
1: A lo que
0: resulta.
1: remite, ¿no? El olfato también.
0: Claro, a lo que te remite, pero básicamente, ¿no? A mí lo que me interesó de este testimonio es cómo, con una carta natal, ¿qué se puede ver? Porque la flor sí te va transformando la emoción, pero a través de la carta natal podemos ver el momento presente en el que está y que, digamos por así decir, en las coordenadas es muy probable de que esto le fuera a pasar y que cuál sería el aprendizaje. ¿Cómo sería? A ver,
1: Claro.
0: explícale un poco al oyente.
1: Bueno, porque vamos a empezar por el principio.
0: Sí,
1: La carta
0: sí.
1: natal es el mapa del cielo en el momento en que nacimos y es
0: Totalmente.
1: como una foto del instante en que dimos nuestra inspiración. Por eso es tan importante tener el horario lo más
0: Justo.
1: justo posible, ¿no? Y que a veces preguntan, ¿qué necesito para la carta? No sé, te mandan el nombre completo. No, el tema es tener la fecha, el horario y el lugar, porque eso nos va a marcar cómo va a estar distribuida la carta. La carta tiene que ver, que explicamos
0: Sí,
1: rápidamente,
0: por supuesto,
1: pero me
0: porque
1: parece.
0: de esto se trata el programa.
1: Bueno, la carta tiene diferentes capas o niveles. Una habla de los planetas, que son las funciones psíquicas y vendrían a ser como los actores de nuestra vida. Después, cada planeta tiene una función y. Para recordar, yo siempre le digo a la gente cuando estamos en consulta que recuerden los dioses griegos
0: Encantó.
1: que tenían que ver, por ejemplo, Venus, Afrodita, que era la diosa del amor en Grecia,
0: Vulcano.
1: tenía que ver con el amor. Entonces, en nuestra carta nos
0: Claro.
1: muestra cómo nos vinculamos, cómo nos enamoramos,
0: Es
1: cómo
0: una
1: nos.
0: forma de asociar.
1: Tal cual. Después tenemos a Aries, que nos va a mostrar cómo activa, porque era el dios de la guerra y de la acción.
0: Claro.
1: Mercurio, cómo nos vincula, cómo nos comunicamos,
0: Comunicamos.
1: porque era el dios justamente del comercio. Bueno, así sucesivamente con todos los planetas. Entonces, de una forma, esos son los actores de nuestra carta. Después, esos actores van a estar con diferente ropaje, que son las cualidades energéticas que vienen a ser los signos del zodíaco. Cada uno tiene cualidades y funciones psíquicas que no vamos a ahondar, pero después si querés.
0: Sí.
1: Pero la idea es que no es lo mismo tener a un planeta en el signo de Aries que tenerlo en Libra. Se van a comportar de diferente manera.
0: Porque un planeta es fuego y el otro planeta es aire,
1: Tal
0: ¿no?
1: cual. Entonces,
0: Entonces.
1: el tema del vínculo y de cómo se va a mostrar y de cómo va a salir tiene que ver con eso, con esa cualidad energética. Además, estos planetas están en diferentes casas astrológicas, que las casas son escenarios de nuestra vida. Entonces vamos a ver que nuestra carta puede tener más activa alguna casa.
0: Todos juntos los planetas, claro, en una casa. Claro. Y acá no tengo nada. Uno mira la carta y te dicen, acá no tengo nada.
1: En casa 7 no voy a tener amor. No, es la típica pregunta. Pero
0: está
1: bueno,
0: vacía.
1: Sí. Que tiene que ver justamente con esto, cómo está distribuida la carta y cómo se va a hacer el balance de elementos y demás. Y después tenemos los diálogos entre esos actores.
0: Me encanta.
1: Que son justamente los aspectos planetarios. Todo eso son los que vemos los astrólogos.
0: Uno ve y entiende, porque es un código.
1: Tal cual, es un lenguaje simbólico.
0: Es un lenguaje simbólico.
1: Había una profe que decía, no es que crees o no crees en la astrología, ¿entendés o no entendés? Porque es un lenguaje. Vos no decís no entiendo alemán. No decís no creo en alemán.
0: Pero de hecho, cuando uno comienza a estudiar, por ejemplo, los signos, mira una persona y ya va dándose cuenta, porque hay componentes. Una persona que, bueno, el ariano, ¿no? Activo, de iniciar, seguramente está con un rojo, seguramente es histriónico al hablar, entonces uno los va mirando.
1: Pero si tiene muy activo ese Aries, porque tal vez ese Aries lo tiene en casa 12, entonces va a estar más escondido, o tiene mucha energía de tierra y no se anima a salir tanto. Entonces, ese juego es el que tenemos que ver, porque a veces, no sé si le habrá pasado a otros, pero te dicen, ay, yo busqué en Google o yo busqué información, ahora hay un montón.
0: Y
1: ahora con Urano en Géminis se va a explotar la información. Pero el tema es estas capas que uno va estudiando, ¿no? De a poco, porque fueron muchos.
0: Son como filminas, yo digo. Primero estudiamos una base, después hay como una filmina. Digo filmina porque transparente, porque uno no deja de ver la de abajo, pero superponiendo
1: la de arriba.
0: Y encima después se van moviendo.
1: Bueno, y esto que vos preguntabas al inicio, que hice esta introducción como para contar un poco, es que esa es nuestro ADN energético.
0: Claro.
1: Alguien dijo un ADN astral en los audios. Y después, esos planetas siguieron moviéndose.
0: Se sigue moviendo, porque la luna se mueve, Aries, o por ejemplo, ahora ya estamos en Tauro.
1: Claro. Olvídate. El sol se fue moviendo, los signos cambian con el sol, digamos, y tiene que ver con esto de que inició en marzo un nuevo ciclo astrológico, que para nosotros es una oportunidad de dar vuelta al zodíaco y de jugar con todos estos arquetipos, y ahora ayer inició Tauro.
0: Que tiene otra energía completamente distinta. Acá se desacelera y uno lo puede sentir y darse cuenta o no darse cuenta, pero igual sucede.
1: Claro, igual es el clima astrológico, porque como decían, dice la ley del Kybalión, como es arriba es abajo y como es adentro es afuera. Entonces, ¿para qué nos sirve la astrología? Y una de las cosas, para entender esos ritmos energéticos que nos están jugando. Y cuando tenemos algún tránsito, que son estos movimientos planetarios,
0: como ahora que viene Urano en Géminis,
1: claro, vamos a cada uno, nos va a caer en una casa diferente. Entonces se van a activar esas energías. Y como decíamos, los planetas siguieron, y cuando sucede esto de acompañar procesos, es importante primero iniciar la carta natal para que la gente sepa qué energía tiene, con qué cuenta, cuál va a ser su desafío, cuáles son sus aprendizajes, cuáles son sus talentos innatos. Y cuando se ve una revolución solar y los tránsitos planetarios, también se ven los septenios, que son muy importantes para la astrología, se va a marcar el ritmo que está viviendo y el clima energético.
0: Bien, entonces, cuando viene un consultante, lo primero que vos haces es, más allá de el diagnóstico, hablar con la persona, el ADN energético. Yo sin el mapa de vida tuyo no trabajo, porque hay cosas que la persona puede darse cuenta y tener en luz o en conciencia, y hay muchas otras cosas que le pueden estar operando y que no las tiene en conciencia. Y es ahí donde la astrología, como una hoja de ruta, te va mostrando, por ejemplo, si está con mal de amor, que deben ser lo que más, ¿no? Bueno, ahí uno ve si hay algún planeta y le podés dar tiempos, por ejemplo.
1: Claro,
0: ¿no?
1: Y más que nada para que conozcan cómo se vincula. A veces yo trabajo también con psicoterapeutas, con terapeutas, ¿no? Como para acompañar eso y decir, bueno, tiene problemas en las relaciones. Entonces, bueno, vemos en la carta natal cómo es su forma de vincularse. Vemos la luna, vemos a Venus. Entonces, cómo aprendió a recibir y a dar amor, cómo se complementa. Y digamos, cuando llega conciencia a eso, es como que se abre un panorama para...
0: Una puertita, ¿no?
1: Una puertita, ¿no? Para poder transformar. Si quieren acompañar con flores, acompañamos. Si no, se quedan con la información. Hay otras personas que vuelven para, después de la carta natal, ver los tránsitos, o como decía la revolución solar, o para acompañar ciertos procesos, no sé, crisis vocacionales.
0: No, totalmente.
1: Acompañamiento, y a mí me encanta, astrología infantil. No, es una gran herramienta para acompañar los papás.
0: Para acompañar a los padres. Vamos a ver si hay ahí Franco tiene el otro testimonio. Vamos a poner acá.
3: Hola, mi nombre es Manuel. Bueno, yo conozco a Natalia Cornazani hace muchos años ya. Y un día no me sentía como muy bien, y estuvimos hablando con ella. Ella me preguntó si yo había hecho mi carta natal, si quería hacer una lectura de carta natal y como una guía para ayudarme en lo que yo sentía en ese momento. También me habló de sus terapias florales, y la verdad es que bueno, acepté con mucha confianza en ella, y fue mágico. Llegué, o sea, la carta de Natalia, las esencias, en un momento que me sentía que no estaba del todo bien, en eje, no por nada puntual, una sensación que tenía de desorden, como si me sintiera desconectado, por así decirlo, de mí mismo. Y bueno, y cuando hice la carta, me sorprendió cómo se fue aclarando todo. Le puse palabras a las cosas que sentía, pero que no sabía cómo expresarlas o explicarlas. Es como una sensación de mirarse en un espejo así profundo.
0: Bien, me quedo con esto que él decía, ¿no? Ponerle palabras. Y ahora vamos a ir a un pequeño corte, vamos a escuchar una música como para poder respirar nosotros, porque Natalia me mira y me dice, hablamos un montón, es que cuando a uno le gusta el tema nos va llevando, y si hay preguntas, incluso por Instagram, estamos conectadas en vivo por mi Instagram, que es Couseiro Patricia Mónica, pueden hacernos preguntas. Vamos a una música por ahí.

0: Bueno, este tema de Ciro, Ciro y los persas, justamente se llama Astros, ¿no? Y bailaré, bailarás otra vez que los astros te van a ver, que un buen trago no viene mal cuando pega la vida con tanta sed, ¿no? Y yo cuando escuchaba esto, la canción esta de Ciro y los persas Astros, ¿no? Es como una reflexión sobre la lucha y la resistencia frente a las adversidades. Así, digamos, es el significado que se le va dando, ¿no? Y los giros violentos a los que se siente podrían referirse a los cambios bruscos. Y yo iba leyendo el significado de la canción y también iba escuchando la letra y decía, qué bárbaro, ¿no? Porque son todos motivos de consulta, ¿no? Giros inesperados. Cuando hay una...
1: la persona, Urano, dijiste vos.
0: Sí. Y la resistencia a las adversidades, ¿no? Y acá dice, cuando un trago no viene mal, cuando la vida pega, ¿no? Con tanta fuerza. Y uno dice, bueno, en vez de un trago me voy a hacer un trago que también podría ser parafagia. Yo le preguntaba por una astrología médica y ella me dijo que no lo hace, pero eso.
1: 100%. Sí, claro, tal cual. Es el origen, ¿no?
0: El origen.
1: Entonces, bueno, después es como que se van entremezclando todas las cosas y uno va eligiendo su camino. Tengo otras compañeras que van más a lo académico, entonces les gusta enseñar. Otra que no sé si está el testimonio, pero estudiamos juntas astro, pero también ella es médica veterinaria, entonces trabaja
0: está,
1: con flores.
0: Lo puse casi que al final, vamos a ver si llegamos.
1: Bueno, pero digamos como que hay un montón de ramas que se pueden ir mezclando a través de estas formas, digamos, de desarrollo personal y de conocimiento. Y algo en lo que sí me especialicé es en astrología infantil para acompañar a los papás a conocer a sus niños, ¿no?
0: Claro.
1: Porque a mí me hubiese encantado tener esa herramienta antes en la vida de mi hijo, ¿no? Porque gracias a la astrología yo me pude conocer a mí y a los que me rodean. Ese es el verdadero significado, creo, de acompañarse a uno en sus procesos, pero también entender con qué anteojos los demás ven la vida.
0: Claro, porque un niño que es netamente un artista, o ponele un pisciano, ¿no?
1: Muy sensible, muy...
0: empático.
1: En soñación, tal vez necesita estar acompañado y una educación o un modo de adquirir información diferente. Entonces,
0: que un capricorniano, por ejemplo,
1: por
0: ¿no?
1: supuesto, al principio siempre se ve la luna y Mercurio, ¿no? Cuando están en etapa escolar, ay, pero mi hijo no quiere hacer la tarea.

0: si tu hijo tiene mucho fuego, primero que se canse, que vaya a hacer deportes, que vaya a hacer actividad, y después hace la tarea. No, pero yo quiero que la haga el mediodía cuando llegue al colegio. Entonces, es aprender a respetar esos procesos que uno tiene internamente. Y si tiene, como vos decís, es muy empático, tal vez la información le va a llegar desde un modo más amoroso. Alguien que tiene mucha tierra necesita conectar con los sentidos.
1: Un niño intuitivo, ¿viste? ¿Qué hago con este chico que es re intuitivo, ¿no? Por ejemplo, muy interesante, y justo que entraste en lo vincular, yo creo que lo tengo en el audio número 3, lo puse acá, no sé si está, saqué del Instagram, ¿sí? Justo es, vamos justo con ese, escucha un poquito porque es una cachetada.
2: Como seres espontáneamente vinculares no necesitaríamos la astrología. La astrología es partituras musicales para sordos. Estamos acoplados, nos hemos encontrado, hay una lógica para que nos encontremos. ¿Cuál es la lógica? ¿Que seamos perfectos, que encajemos? ¿O la lógica es que aprendamos juntos algo nuevo? Que nos transforma a los dos, a los tres o a los cuatro. No concebimos el vínculo, el sentido de la atracción es la transformación. Si alguien me atrae, es porque tengo que cambiar. Si siento afinidad por alguien, viene un cambio. Si realmente siento afinidad por alguien, eso me va a transformar. No me va a completar

0: pero de antemano no me va a confirmar, me va a reconfigurar.
1: Bueno, impresionante, porque este es un maestro verdaderamente.
2: Todas seguimos a Caruti.
1: Todos leímos a Eugenio Caruti, todas las leímos. Y es una cachetada, porque, viste, cuando dice es una partitura para los sordos, ¿no? Porque realmente cuando muchas personas vienen a consultar, supongo que te habrá pasado, porque no todos quieren hacer un proceso de conocerse, o vienen por me voy a enamorar, es la pareja de mi vida, y vos, es mi alma gemela, ¿te han llegado a preguntar?
2: No, menos mal. Pero porque justamente creo que mi propuesta, o cuando cuento cómo muestro la carta natal, tiene que ver con esto, con un proceso de autodescubrimiento, y que vayan develando y descascarando, ¿no?, su parte. Pero me parece que hay mucho de esto.
1: Mucho de esto.
2: Y o de, ay, yo soy de Libra, ¿con quién me tengo que enganchar o a quién tengo que mirar?
1: Con Aries, con Leo. Bueno, y justamente me gusta lo que dice Caruti, porque dice, va a venir un otro, me va a completar y voy a encajar y voy a ser el símbolo perfecto. No,
2: no,
1: viene para transformarse.
2: Claro, y para mostrarme algo por esto de la ley de vibración. Creo que él se está refiriendo más que nada a esto, ¿no?
1: Impresionante.
2: Sí, a que uno, como decíamos, como es adentro, es afuera, de arriba, abajo, nosotros somos energía. Y lo que no tenemos en conciencia nos va a venir por la ley de vibración, ya sea a través de sucesos, de situaciones alrededor nuestro, o de personas que nos van a traer esa energía para que la emprendamos a integrar. Porque si no la integramos, van a venir como acontecimientos más drásticos. Entonces, lo que nos muestra el clima energético es que si vos, por ejemplo, ahora si uno tiene un tránsito de Urano importante en su carta, va a venir cambios. Uno tiene que estar preparado para esa flexibilidad de que no va a ser como uno quiere, de que no va a haber estructura, de que tenés que tener en cuenta los imprevistos, porque si no, uno se rigidiza y viene, digamos, un cambio más drástico, o uno lo vive de una forma más drástica.
1: Resiste, como decía acá, la música, la letra de la canción, es muy interesante. Bueno, y me gustaría ir a ver si tenemos algún otro audio, porque se puso interesante con esto de los audios. Nos acompañan en el programa.
3: Hola, buenas tardes, yo soy Milagro, soy astróloga. Comencé a incursionar en la astrología hace más de 10 años. Y con la carta astral lo que tratamos de hacer es ayudar a poder comprender cuáles son las subpersonalidades que habitan dentro nuestro. Con algunas nos vemos muy identificados, con otras ni siquiera somos conscientes de que están dentro nuestro. Y es importante, ya que muchas de ellas fueron incorporadas cuando éramos niños y hoy en día ya no resuenan con lo que somos. Es interesante porque esto se puede ver en los ciclos de vida, y a medida que vamos viviendo, digamos, que vamos cumpliendo años, también hay cuestiones que quieren, que pujan de alguna manera por salir, y cuando no las vemos también empiezan a molestarnos, ¿no? Incluso empezamos a somatizar de alguna manera. Entonces, eso me parece muy interesante de ver en la carta.
1: Sumamente interesante, porque en este testimonio de vida ella nos habla de, es astróloga y nos habla de las subpersonalidades, ¿no?
2: Esto, claro, es lo que decías vos. De estos personajes que nos habitan y que a veces a nosotros tuvimos el proceso juntas de estudiar, y tenía que ver con que nos habíamos parado en ciertos personajes y otros los dejamos totalmente de lado, nos jugaban nuestros padres, nuestros hermanos y demás, y nos ayuda a integrar la carta y a ver realmente a este proceso de individuación donde todo se va a complementar, y saber que en algunos momentos se puede activar cada uno de ellos a conciencia, ¿no? Creo que se está refiriendo a eso, a poder mostrar en nuestra, ver en nuestra carta todo lo que nos habita y no dejar tanto en sombra. También vemos mucho el tema de la luna en astrología. El tema de la luna es fundamental, bueno, porque

0: tiene que ver con nuestra parte emocional, lo inconsciente. Hay, de hecho, muchas veces nos quedamos en la luna, como se dice, y no podemos ir a nuestro sol, que es realmente nuestro self, lo que
1: la
0: nos
1: individuación,
0: hace,
1: la identidad.
0: La identidad, tal
1: identidad,
0: cual.
1: El sol es la identidad, porque, bueno, viste que también en constelaciones, cuando nosotros trabajamos con el análisis transaccional, decimos el estado padre, que sería el Saturno, sí, ¿no? ¿No? Sí. El Capricornio, ¿no?
0: Claro.
1: El estado niño, ¿no? Que estaría la luna. Y el estado adulto es aquel que es capaz de integrar estos personajes que todos tenemos dentro. A veces nos ponemos estrictos como nuestros padres o con normativos, pero hay otros momentos que yo me veo a mí misma, muchas veces estricta, exigente, y muchas veces como la niña que reclama, ¿no? Y somos todos.
0: Tal cual. Y tenemos que saber cuándo estamos jugando, o por lo menos...
1: ¿Cuándo sale?
0: Claro, cuándo sale, porque obviamente a la luna es a donde siempre recurrimos. Uno no va a dejar de ser luna, porque es un lugar seguro, es...
1: El refugio.
0: Como volver al útero de mamá, ¿no? Es donde uno se siente seguro, su nido protector. Entonces, es una de las principales cosas que se analizan en una carta natal. Dentro de la triología es sol, luna y ascendente. Y bueno, que de hecho vos lo has trabajado en constelaciones astrológicas.
1: Eso fue muy interesante. Yo me acuerdo cuando vos viniste, porque dije, bueno, ¿qué vamos a hacer? Ella que sabe tanto de astrología, y yo me embarqué en este viaje, ¿no? Pero desde las constelaciones también se puede ver, más que ver, sentir. Porque es impresionante cuando uno puede sentir... su Marte, lo siente en el cuerpo, el Júpiter que te expande, el Saturno que te quedas duro, ¿no? O verlo afuera, poner sol, luna y ascendente, no más, porque no, es un montón.
0: Sí, pero me recuerdo que cuando habíamos hecho los trabajos, había gente que no se podía mirar al sol, no podía ir hacia su ascendente, que en realidad, para los que no conocen, los oyentes, tiene que ver con la misión de vida, el GPS existencial, y lo que tenemos que integrar en nuestra vida es el ascendente.
1: Es lo que no conocemos.
0: Lo que no conocemos, pero que los otros ven en nosotros. Es como una puerta de entrada muy graciosa, porque uno no se reconoce con esa energía, pero es la que vino a trabajar, y los demás nos ven de
1: claro.
0: Esa manera.
1: A partir de qué edad uno comienza a identificarse con su ascendente.
0: Y a partir de los 28, que es cuando tenemos el primer retorno de Saturno, es cuando uno puede empezar, digamos,
1: a liberar
0: de eso, ¿no?
1: De los patrones.
0: Sí. Bueno. Como que cuesta, ¿no?
1: En general,
0: a veces nos cuesta más, pero es como el primer cimbronazo
1: ya
0: que tenemos.
1: Ya sé lo que no.
0: Claro.
1: Ya me marcó Saturno que no, ahora tengo que ver por dónde sí.
0: Por eso siempre se decía la crisis de los 30, pero en realidad es de los 28.
1: 8 a los 30, algunos 30, hasta 32.
0: Y algunos siempre.
1: Bueno, a ver si tenemos uno más, no sé si vamos a tener tiempo para todos, pero a ver, creo que...
2: Yo comencé a trabajar con las flores hace mucho tiempo, primero por curiosidad. Hice la formación básica en flores de Bach, que en ese tiempo, bueno, en personas. Y después fui descubriendo formaciones de terapeutas florales para animales, que es lo que me gusta a mí porque soy veterinaria, y me parecieron maravillosas, porque además los animales no tienen toda esta carga que tenemos nosotros mental, de me va a hacer bien, no me va a hacer bien, me hace efecto, no me hace efecto. El animal... enseguida responde, enseguida le hace efecto, es algo maravilloso porque es muy vibracional y no es nada invasivo, acompaña muy bien casos, a mí me sirve mucho para casos de comportamiento, de miedo extremo a los truenos, a subirse a un auto, para muchos problemas, sobre todo cuando hay mucho miedo, que es lo que más uso. Cuando hay mucha ansiedad, nosotros le transmitimos de todo a los animales, desde el estrés y la ansiedad, y muchas veces también lo ofrezco al dueño, y si acepta le hago frascos para él también, pero básicamente trabajo con animales, y hace poco fui incorporando flores de otros sistemas para ir mejorando, y me sirven mucho, la verdad que me encantan.
1: Me gusta. esto de porque las flores trabajan mucho lo emocional en los animales, ¿no? Y las cartas, Nati, las cartas natales, porque con los animales, yo no sé, pero cuando tenía un animal decía, ¿este cuándo nació? Ah, en diciembre, es sagitariano, se quiere escapar todo el
0: tiempo.
1: Bueno,
0: Marce también, mira, tengo algunas amigas que también, pero obviamente es como que la carta natal, ahora quería hablar un poquitito de las flores, pero en la carta natal se puede hacer para niños, para animales, para empresas. Mucha gente está trabajando con grupos, ¿no? Eso sí. Como parejas, ver la sincronicidad, ¿no? Que uno tiene a través de la sinastría. Entonces, bueno, hay un montón de herramientas como para poder utilizar, y es como que se abre un mundo de, como vos decías, de especializaciones.
1: Mira, tenemos muy poquitito tiempo de programa. A mí me gustaría que vos expliques un poquitito dónde tenés tu consultorio, cómo hay que hacer para conectarse con vos, cómo sería una sesión con vos, y en este entrelazamiento de herramientas, si lo usás para todos o utilizás, dependiendo de la persona, sintético.
0: Sí, bueno, yo tengo un consultorio que se llama Floresco, que me pueden encontrar en Instagram en floresco.posadas, flores.coposadas. Que está cerca de la Cámara de Representantes, ahí en el edificio Ivanovsky. Depende el interés de las personas. Hay gente que viene solo por astrología, otros que vienen solamente por flores, o acompaño terapeutas, y hacemos una simbiosis para acompañar los procesos que están atravesando los pacientes. Y si no, lo que más resulta es esta fusión de astrología y flores, donde después de ver la carta natal o de algún tránsito, trabajamos con flores la parte emocional. Porque quiero aclarar que las flores pueden tomarla cualquier ser vivo, pueden tomar las mamás embarazadas, bebés, animales, plantas, porque son remedios vibracionales. O sea, si uno va a un laboratorio, no va a haber nada más que agua o un poquito de brandy para conservar. Pero son es la esencia de la flor, por eso esencias florales.
1: Muy interesante. Vos sabés que yo en las constelaciones así puras no se utiliza la carta natal, pero cuando la persona decide hacer un proceso y muchas veces no vemos por dónde o no se sale a la luz, yo hago la carta natal para ver desde qué espacio puedo acompañar para que él vea o ella vea hacia dónde tiene que ir. Bueno, Nati, me encantó. No sabía que hace tanto, que era 30 años que te había visto desde ese momento. Ahora me encanta ver florecer a las personas y ser útil a la sociedad. Muchas gracias por venir. Te agradezco.
0: Muchas gracias de corazón, porque bueno, creo que todo suma para esto, para tejer puentes. La idea también era mostrar otras personas que trabajan con lo mismo para que vean que hay herramientas y que uno puede acompañar.
1: Bueno, te agradezco muchísimo, y hoy hablamos de una astrología distinta, no hablamos del sol, de la luna, de lo predictivo que está Urano en Géminis.
0: Entrando ya, ahora.
1: Sí, Dios mío, ya vamos a hablar de eso en otro momento, pero ¿para qué sirve? Vamos a lo básico nuevamente. Gracias, Nati, gracias a la audiencia. Si quieren volver a escuchar el programa, lo pueden escuchar el domingo a las 10 de la mañana por FM 89.3, Santa María de las Misiones, y esto se repite por Canal 9 Norte Misionero del Dorado. Muchas gracias, nos vemos el miércoles que viene.

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8: Hola, hola, ponete cómodo. Elegí el mejor lugar porque ya comienza Retrobeats. Franz Gall, en 1988, alcanzó las máximas posiciones en las listas musicales de muchos países con Ella Ella, un single otra vez compuesto por su marido dedicado a la memoria de la cantante de jazz Ella Fitzgerald.

En 1984, el cantante Christopher Hamill, más conocido como Alemán, tuvo un gran éxito con la canción Never Ending Story, que fue producida por Giorgio Moroder, un compositor clásico de los 80. Constituyó el tema central de la película del mismo título, basada en el celebrísimo libro de Michael Ende. Ni mal que tras este número grabó un par de discos más con Moroder, Never Ending Story. Hablamos de Duran Duran, que al principio de la década de los 90 y con el auge de Internet, impulsó el resurgir de la popularidad de Duran Duran. Muchos de los antiguos fans del grupo lo redescubrieron a través del disco Unsinet, y creció el número de listas de correo y webs del grupo, empezándose a descargar los álbumes que ya se habían perdido. En 1993 la banda sacó un segundo disco homónimo, Duran Duran. Este trabajo es conocido informalmente como The Wedding Album, para distinguirlo del lanzamiento de 1981. El rápido éxito comercial y de crítica de este álbum, que llegó a alcanzar el puesto número 4 en el Reino Unido y número 7 en los Estados Unidos, fue una sorpresa para muchos que consideraban que Duran Duran eran un fenómeno de adolescentes que había caído ya en el olvido. Ello dependió de dos singles, uno de los cuales era Ordinary World.

0: ¿Y qué te parece el comienzo? Genial, ¿no? Todavía hay mucho más para sorprenderte en nuestro programa de hoy en Retro Beats.
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0: Hungry Eyes alcanzó el puesto número 4 en el Billboard Hot 100 en 1988. La canción no fue lanzada comercialmente en el Reino Unido, pero se las arregló para alcanzar su punto máximo en enero de 1988, alcanzando el puesto número 82, después de haber trazado exclusivamente en las ventas de importación. Eric Carmen, Hungry Eyes.

Eddy Grant, a los 17 años, formó su primer grupo, Jai Quans. En 1982, sacó al mercado Killer on the Rampage. Este disco tuvo un éxito aplastante, estando en el top 10 del Reino Unido y de los Estados Unidos.

0: Unidos también llegó al número uno de las listas británicas el primer single del disco, I Don't Wanna Dance. Electro Avenue estuvo en el segundo puesto de las listas de Estados Unidos y del Reino Unido. En ese mismo año, estuvo en Argentina, presentándose en el Estadio Luna Park de Buenos Aires. Eddie Grant.
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0: 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Y la banda EMF, Unbelievable.

0: es una canción escrita y grabada por Gloucestershire. Una música de estilo indie alternativa fue lanzado como single en el Reino Unido en 1990, llegando a las listas británicas de single al número 3 el 1 de diciembre de 1990. Fue el puesto número 32 de singles más vendidos de 1990 en el Reino Unido. En los Estados Unidos también alcanzó el número 1 en el Billboard Hot 100 el 20 de julio de 1991. Unbelievable. Yamé.
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George McGrath estaba a punto de regresar a la universidad cuando Richard Fringe y Harry Wayne Casey de Casey and the Sunshine Band lo invitó para cantar la letra de una canción que había grabado para la banda. La intención original era grabar junto a su esposa Gwen, pero ella llegó tarde a la grabación y George grabó solo. Se adaptó a su voz el tono de la canción y Rock Your Baby se convirtió en uno de los primeros éxitos de la era disco de 1974, vendiendo un estimado de 11 millones de copias en todo el mundo. Encabezó la lista en los Estados Unidos, en el Reino Unido y en 80 países más. Jock McGrea, Rock Your Baby, mece a tu nena.

0: En 1984, la banda británica dio a conocer un cover, I Take You There, de Lana Flynn Boyle, Stephen Baldwin y Josh. Fue un golpe de éxito en América, alcanzando el puesto número 22 en el Hot 100. Esta versión cuenta con un verso añadido en la canción, General Public, I'll Take You There.
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0: Iniciamos este cuarto bloque con el retroscopio. Génesis y este tema, el primer single del grupo británico, perteneciente a su álbum homónimo del año 1983. Para evitar confusión con su título, el álbum generalmente se lo suele llamar Mama, por ser esta la primera canción del mismo. En la canción se le reconoce instantáneamente por su introducción característica de la batería electrónica, que a su vez le sirve de introducción al álbum. Collins opina en una entrevista acerca de la canción y dice: "Nuestro manager, cuando la oyó por primera vez, pensó que se trataba del aborto. Creía que retrataba en cierta forma el sentimiento del feto diciéndole a la madre, por favor, dame una oportunidad. No puedes sentir mi corazón, no desaproveches mi última oportunidad". Todas esas letras están en la canción, pero en realidad se trata de un joven adolescente que tiene una fijación de madre en una prostituta que acaba de conocer de pasada. Tiene ese sentimiento tan fuerte hacia ella y no comprende por qué ella no está interesada en él. Es un poco como Niven en Moons of Balloon. No sé si hayas leído este libro, pero se trata de un joven cadete de un colegio que conoce a una prostituta de 45 años y pasa un gran momento con ella. Él es especial para ella, pero definitivamente no puede ir más lejos de lo que ha llegado, y la canción trata sobre eso, con algunos tonos siniestros. Bueno, ahora que conoces la historia de esta canción, la vas a disfrutar de otra manera. Génesis.

0: The House of Dawns es el cuarto álbum de Jean Love Jezebel. Fue lanzado a finales de 1987 y produjo exitosos singles 20 Killer Hearts, Suspicion y The Motion of Love. En la lista de éxitos de los Estados Unidos, The Motion of Love fue el tema de mayor éxito en la banda en el Reino Unido, alcanzando el número 56. El tercer single del álbum, Suspicion, apareció también en el Billboard Hot 100. ¡Qué álbum exitoso de Jean Love Jezebel! Motion of Love.
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0: Ahora es el turno de Jim Chandler, año 1988, y esta canción, Get Out.

0: ¿Y cómo vamos por allí? ¿Todo bien? Quiero invitarte a que te sumes en Facebook. Nos encontrás como RetroBits. Una breve pausa y ya volvemos.
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Dreams es el single debut de Gabrielle. Escrito por Gabrielle Tim Lawns, producido por Fermi, Dreams alcanzó el número uno single charts en las listas británicas durante 3 semanas en junio de 1993. Gabrielle, Dreams.